0: extender máis en presentacións, porque xa temos sentadas aquí con nós as dúas primeiras persoas que vamos a entrevistar, que son as persoas responsables deste instituto. Bos días.
1: Bos días.
0: Bos días, compañeiras. Bos días, Encina, e bos días, Lidia.
1: Hola.
0: Me está señalando porque me confundo, nos confundimos os nomes. Bueno, podemos empezar a decir, Bouquiño, e nos podedes empezar a contar cada unha de vós o rol que ejercedes aquí, neste centro. ¿Quién quiere comenzar? Muy bien.
2: 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Bueno, soy profesora de música y llevo 11 años en el centro. Fui alumna también del centro. Y bueno, pues empezamos en el equipo directivo el año pasado. Y bueno, pues nada, pues aguantando la novedad, porque bueno, llevo 23 años dando clase. Nunca había sido equipo directivo y bueno, pues
0: bueno, son tarefas que tocan.
2: Sí, tocan, y, efectivamente.
0: ¿Verdad? Que tocan.
2: Tocan, pero bueno, tenemos un equipo estupendo y entonces las cosas se llevan mejor así, bien acompañada.
3: ¿Mujeres todas?
2: Michael es secretario, pero sí, vale. La vicedirectora es también y... Sí, sí, mujeres y el,
3: bueno,
2: el secretario.
3: Mayoritariamente.
2: Sí.
0: E a tu lado?
1: Eu son Lidia, son a directora. Comezamos en xullo do, bueno, do ano pasado. Tocounos un pouco así de rebote, a verdade é que non era a nosa intención. Pero bueno, por agora a experiencia está sendo pues, bastante positiva dentro das cousas que ten, pero a verdade é que a comunidade do instituto en xeral é moi boa, tanto profesorado como alumnado e familias, e a verdade é que nos están facilitando moito, moita situación. Eu son profesora de Xeografía e Historia, e este é o meu cuarto ano no instituto. Así que, bueno, moi ben, moi contenta. Eu tamén son antiga alumna, bueno, como somos varios, a verdade, é moi contenta de estar aquí no centro.
3: E ben. Bueno, nos presentamos a Lidia e a Encina, pero non nos presentamos nos. Porque aquí teño a Chelo Carballal, como non, eu son Merce Alonso, bueno, eu tamén...
0: Que as dúas levamos un programa de...
3: Na Radio Filispín.
0: Exactamente.
3: Chelo leva as Fucas, a Sanela das Fucas.
0: E Merce leva metendo baza.
3: Metendo baza. Bueno, queríamos comentarvos, non, que eu tamén son antiga alumna aquí do instituto, pero é certo que na miña época só había mulleres aquí. Só había mulleres, non? Tiñamos que baixar casi máis abaixo, non, ao instituto masculino para ver algún rapaz, porque aquí non se veía ningunha, verdad, non? Como cambiaron as cousas desde que vos erades alumnas agora o equipo directivo?
1: Si queres
3: ti.
1: ¿Comenzas?
2: Bueno, yo fui alumna aquí en el 91, hice primero de BUP. Y bueno, claro, en aquella época no era Escanido, era el instituto mixto número 3. Uh-huh. Y cuando nosotros llegamos, al poco de llegar, pues ya hubo un cierre en el centro con los problemas que... Esos problemas han continuado, el edificio, el estado en el que está el edificio. Y recuerdo que ya hubo un cierre de alumnos, que se habían quedado a dormir muchos, los profesores y demás. Este centro luego tuvo dos ampliaciones. Cuando llegamos nosotros ya se había hecho una y después se hizo la última en el 90 y algo. Pero bueno, los problemas, esos problemas estructurales y problemas y deficiencias que tiene el centro ya estaban en el 91 cuando yo llegué, ¿no? Y bueno, por lo demás, pues bueno, las cosas tampoco han cambiado tanto, ¿eh? Cuando yo volví aquí al centro, pues bueno, no me pareció que hubieran pasado tantos años. Había encontrado profesores que estaban aún, profesores que me habían dado clase a mí. Entonces, bueno, parecía como un continuo. Habían cambiado las asignaturas, habían cambiado, pero bueno, no noté un cambio tan grande. Ahora, estando en el equipo directivo, sí veo otra serie de cambios. Las familias participan mucho más. Los padres antes estaban como muy, muy desaparecidos, ¿no?, de la enseñanza, de los hijos y demás. Y eso sí, sí lo notamos. Y bueno, yo como tutora, que he sido tutora también muchos años, pues sí noto pues mucha más implicación. Los padres participan más y están mucho más implicados, ¿no?
0: ¿Qué implicación ten de que seña un instituto público?
2: Bueno, a ver...
0: Público, además, dentro dun barrio.
2: Sí.
1: Primeiro, que é un instituto, o instituto sí, do barrio. Sí, sí, que sí. Hai cousas que é verdade que, por exemplo, non estamos moi contentos con que o colexio do barrio non este adscrito ao instituto do barrio, e que a nos nos parece un problema. Temos en conta que non é algo que nos podamos solucionar, pero que o alumnado do barrio este adscrito a outro instituto diferente, que neste caso é o IES Ferrol Vello, pois para nos creemos que deberíamos de...
0: Como unha disonancia,
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1: 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Entón, a nos gustaría esa continuidade precisamente sí, sí, para manter eses valores de barrio.
3: Sí, na miña época, inda agora, síguese a chamar filial, sí, non? Así sí, cariñosamente. Entendo que era a filial do que era o femenino.
2: Sí,
3: non?
2: Era a filial de femenino.
3: En aquel
2: sí,
3: momento. Eu, fijadevos, eu salía dun colexio privado, non? Da primaria. E tiña tantas ganas de romper con aquelo, non? Con aquelo uniforme, bueno, todo iso. Eu recordo que lles dixen aos meus pais, non? Que ou iba a un instituto, eu deixaba de estudiar, así de claro.
0: É algo,
3: non?
0: Que fixemos, eu creo que as mulleres dunha época, porque dunha a mí época, me pasou o mismo.
3: Seguro. Entón, eu
0: estábamos quería... deseando salir do... Ali. Do marco das monxas, por decirlo así.
3: Entón, eu vivía en Caranza, eu viña a Canido todos os días, non? Viña e voltaba. Era, en fin, recordo eso, inda máis familiar, era moi pequeno, non había ninguna extensión, claro, daquela, era realmente case unha extensión da casa. Pintábamos a aula, poñemos cortinas que íbamos comprar no mercadillo, é dicir, era realmente como unha familia, non? Penso que eso ainda está na esencia.
1: Sí, eu creo sí, que aí sí, está.
2: Sí, sí. Sí, es moi familiar, nos conocemos todos, eso es moi bueno, para todos, ¿eh?
0: Sí, sí, falaba desde dificultades e tal. Cal credes que a maior dificultad, aparte do que comentaxedes, non?
1: Eu creo
0: que... Por
1: exemplo,
0: do tema do bullying, tema de este tipo de cousas que están agora tan, non? Tan...
1: Sí, en realidad ese sí que segue sendo un dos problemas que temos sí, que traballar. En realidad é que temos que traballar, pois iso, con eles, para que entendan un pouquiño tamén xa non o problema de cando se meten con alguén, senón de que facemos cando vemos que se meten con alguén, que ás veces, polo menos para nós, ás veces iso é máis importante.
0: Se haces enrolades protocolos algún sí, tipo con eso...
2: Sí, sí, sí, sí, sí. Pero bueno, aún así todo es un centro tranquilo, ¿eh? Sí. Decirte, sí, sí que tenemos algún protocolo abierto, hemos tenido protocolos abiertos, pero bueno, nada que ver con... O sea, es un problema que existe en la sociedad, pero bueno, no podemos decir que este centro sea problemático ni...
3: Os centros educativos son reflexo
2: sí, de la sociedad, mora, siempre, ¿no? Lo digo, sí, siempre lo digo a los padres también.
3: Para bien y para mal.
2: Sí,
3: para
2: efectivamente, mal, sí, efectivamente.
0: ¿Qué vos parece que veña unha radio comunitaria aquí a estar con vos unha mañá?
2: Una experiencia muy bonita y para los chicos también. La verdad que Radio Filispín también es un símbolo y sí, a mí personalmente también me hizo ilusión, sí.
1: Y a verdad de ver si se animan también eles a participar
0: bueno,
1: cuando esté montada a radio.
3: Esa idea, ¿verdad?, que decía Chelo.
0: Por eso mismo.
3: Que a ver si, pues, para o ano que ven, quizás, elas estén aquí, nos micros, ¿verdad?, presentando o seu programa propio. A infraestructura xa tedes, como decía Chelo, é mellor incluso cada Radio Filispín. Así que eso xa está a base, ¿non? ¿Cantos alumnos e alumnas tendes a día de hoxe e cantas profesores formales
2: de alumnos
1: 329. Somos 329. Temos pois dous grupos por cada nivel. Ainda que nós tamén buscamos aí un poquinho de como poder desdobrar para non ser tantos por aula, porque é verdade que o centro non variou desde que se construiu, temos unhas aulas pequeniñas onde ás veces pois cabemos desa maneira. Entón, tamén buscamos a maneira de intentar ser un pouco menos por aula, intentar desdobrarnos para ter pois tres grupos en primeiro e segundo da ESO.
3: Que ratios son as máis?
1: Primeiro e segundo da ESO, que temos 30 alumnos, teríamos 30 alumnos por grupo.
2: E bachiller, os bachilleres tamén son moi numerosos, sí.
1: Sí, tamén están a 30 por aula.
2: Sí, aí si non están desdoblados, lo que pasa que logo hai asignaturas optativas con menos alumnado, pero as asignaturas comunes están llenísimas as aulas.
3: Uh-huh. Que diversidade temos neste IES, non? Quero decir, o que decíamos, entendo que é reflexo do que vemos na rúa, non? Lógicamente, tanto en Canido, en Caranza, en calquer barrio a día de hoxe, pois vivimos persoas moi diversas.
1: Sí, quizáis non é o instituto no que hai maior diversidade, quizáis tamén, en realidad, reflexa un pouco o que é Canido. Así que o que vemos é un pouco a diversidade socioeconómica que temos no barrio e tamén a diversidade cultural que temos no barrio. Non é aínda moi notable, pero como tampouco é aínda moi notable esta diversidade que temos en Ferrol, que probablemente si acabe sendo máis notable a diversidade nos próximos anos, pero que aínda non o é na actualidade. Uh-huh. Pero bueno, preguntabades antes de cantos éramos de alumnos, de profesores somos 33. Uh-huh. Aínda que hai dous anos éramos 35.
2: Sí,
1: así que xa recorte, que estamos un pouco reivindicativos, sí, hombre, claro, tamén queremos decir, comentar.
0: A radio vai justamente por eso.
1: Sí,
0: ¿no?
1: Claro, é sí, que realmente é iso. Hai dous anos éramos 35 profesores, e esa perda de dous profesores, que parece que dous profesores, como se van notar, no día a día do centro,
2: notase
1: moitísimo.
2: Sí, sí que se nota, sí.
1: E sobre todo notase sí, en como podemos atender ao alumnado, que ao final é o que nos importa a todos, a nós e as familias.
3: Todo de acordo. Contanos que nos quedan aí uns minutillos, que quizáis estaría ben que aproveitedes para xustamente, non creo que, pero nunca se sabe quen nos pode escoitar. Así que un pouco vosas demandas, non como centro público, centro accesible, centro inclusivo, onde aquí ten cabida todo o alumnado. Que precisades? Que necesidades tedes?
2: Para mí, fundamental é baixar a ratio, fundamental. Porque baixando a ratio, a facilidade de atención ao alumnado é buenísimo para todos, para o profesor e para os chicos. E iso é unha reivindicación que por agora non se ha conseguido. E é a reivindicación, eu creo, principal.
3: Uh-huh. Que sería, seguramente, aumentando o profesorado, claro.
1: Sí, claro. En o que se refire a este centro, necesitamos mellorar as instalacións. Que dicir, un centro que se construiu en 1966 sí, non pode estar exactamente igual, sí, en 2026.
3: O chan no centro foi así o primeiro
2: bocado,
3: non
2: ¿no?
3: Sabes que me sí, traspasou sí, hai 50 anos.
2: Bueno, se si solo fuera eso, sabes.
3: Sí, sí.
2: Si vas a los baños, si vas, sabes, está...
0: Sí, cousas que se necesitan...
2: Sí, sí.
0: ¿No?
1: Sí.
0: Non só mellorar, sino actualizar, digamos. Non? Porque...
2: Aquí se necesitaría unha reforma integral. Se ha ido haciendo mejoras, pero,
0: bueno, ¿no?
2: Efectivamente, parcheando. Pero se non é unha reforma integral.
3: Temos os nosos servizos públicos un pouco abandonados, olvidados, non? Sí. Non só a educación, uh-huh, que é a base, sí, pois a sanidade, no transporte, en fin, que hai moitas cousas que efectivamente temos que seguir reivindicando. Alguna cousa máis que querades engadir? Vos, Chelo, si nos queda algo importante no tinteiro.
1: Pois, eu creo que nada, que no noso caso, pouco máis. Daros as grazas por estar aquí, por visibilizar o instituto e o traballo que se fai aquí, e sobre todo o que ides empezar a facer agora, tamén visibilizar o resto da comunidade educativa que temos, os rapaces e o resto do profesorado. Sobre todo iso, daros as grazas a vos por difundir o que facemos aquí.
3: Pois nada, grazas.
0: Bueno, pois moitas grazas, Lidia.
1: Graciñas a vos.
0: Vai a pasar agora outra persona para ser entrevistado e tamén me van a sustituir a min outra compañeira da radio. Mientras tanto, escoitamos unha peza de Lucía Pérez.
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0: Muy bien, pues vamos a dar paso ahora a dos personas muy importantes. Aquí no es canido por los aplausos que el alumnado le dieron cuando entraron aquí en la sala, en el salón donde estamos. Bueno, en serio, ellos son Pablo y Amanda, pero en serio también, que como se les conoce aquí no es, son Pachi y Mandy, ¿sí? Ellos son los encargados de dar o servicio de croissants, napolitanas, cafés, zumos, todo eso que tan importante, ¿verdad?
1: Somos día, el pilar básico del instituto. Estamos sí. De comer el hambriento, de comer el sediento, a estas hordas de alumnos, estupendos todos y la verdad muy contentos.
0: Muy bien, ¿cuánto tiempo llevades, Mandel, por aquí?
2: Tres cursos, ¿no? Tres cursos y medio.
1: Sí, acabamos... Empezamos acabando el curso 2021 y ya empezamos 21-22.
0: ¿Sodes irmáns?
2: Somos irmáns.
0: Sodes irmáns, sí. Parecíame, sí. Pero... Ven, o sea, que tres años. Ven, ¿qué balance facedes destes tres años, non? ¿Qué resaltades de aquí, do centro, do alumnado, dos profesores e profesoras?
2: Yo lo que resaltaría es que hay muy buen ambiente, muy familiar. Muy familiar. Los chavales, estupendos, en general, todos. El profesorado también. Entonces, estamos muy contentos. Aparte, somos de Canido, somos de aquí. Entonces, también trabajar en nuestro barrio, pues...
1: La verdad, contentos, ¿no? Contentos. Te caes de cama,
0: a
1: estás en el trabajo...
0: La familiar, la verdad, barrio. Que repites en moito, ¿no? Para falar de hoy es Canido. O sea, nos, eu son... antigua alumna de aquí, de hai casi 50 anos, e justamente o que unha recorda, non? Que éramos como unha familia, realmente, era como unha extensión da casa.
1: É un pouco reflejo del barrio onde vivimos.
0: Eso vai na esencia, ¿no? Deste,
2: sí.
0: Deste
2: sí, sitio. Sí, é a esencia de Canido.
0: Moi ben. Se si lles preguntáramos ao alumnado que destacarían do servizo da cafetería, Pachi, que nos dirían? Que é o máis rico?
1: Bueno, tenemos los de la tortilla, ¿no? Que los hay, ¿no? Muy, muy de tortilla, y los del bacon queso, ¿no? Hay una guerra ahí, bacon queso, tortilla.
3: Ya se me falla boca agua.
1: Y después, claro, después hay algunos que tienen el lomo, la nocillita, pero digamos que los dos primeros son el bocadillo de tortilla y el bacon queso. Tienen ahí una pelea dura.
3: 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A ver, nos casos do instituto e dos centros educativos, a política de precios que se aplica é unha política moi reducida. Hai que ter prezos moi asequibles. Vos dades un servicio... moito máis barato do que poda haber un servicio nunha cafetería por aí adiante ou nun restaurante. De realmente isto dá para vivir?
2: No, non dá.
1: O sea, realmente se non tivésemos un apoio en casa de, sabes, de outro, pues seguramente non nos chegaría para nada.
2: Para vivir,
1: A lo mejor daría para unha persona.
2: Para unha persona así, sola sí, pero non se pode unha persona solo. Es mucho trabajo.
1: Pero bueno, no todo es el dinero.
2: Pero no todo es el dinero. Pues estamos entonces, a gusto, estamos cotizando, estamos encantados de estar aquí.
3: Bueno, pues nos
2: eso
3: alegrámonos
2: también,
3: desde luego.
2: También.
3: Sí.
1: Es verdad que sí, o sea, si estás aquí para ganar dinero no vienes,
2: no.
1: Lógicamente. Vale.
3: Entonces, no, es que muchas veces no se valora eso, ¿sabes? No se valora bueno, pues o esforzo que facedes personal tan grande de ter, bueno, pues unha oferta que calme un pouco os nervios e que teña ese ambiente de relax que supón salirte de clase e tomarte un bocadillo de tortilla. E que eso é espectacular. Para os nervios é espectacular.
1: É justo decir que desde que entramos aquí tamén cualquiera que formara parte del equipo directivo siempre a ver, cada vez que hubo que hacer algún pincho, alguna cosa, alguna comida, siempre han contado con nosotros. Tenemos siempre su
3: sí,
1: ayuda para lo que sea.
3: Pequeño extra, sí.
1: Entonces, por ahí tenemos que decirlo que
2: sí,
1: nos sentimos también cuidados y queridos.
2: Por todos,
1: y nosotros,
2: todos
1: pues bueno.
2: Los equipos directivos que estuvieron hasta ahora,
1: intentamos
2: todos,
1: que la gente que venga a tomar café o el bocadillo se sienta a gusto, que arreglamos el mundo Navarra un poco, decimos las chorradas, nos calmamos un
3: poco. O espazo parece un poco reducido, ¿no? O espazo no que vos tedes que mover un poco reducido, sí, para a cantidad, bueno, de alumnado e de profesorado. Uso, digamos, sí. Sí. A mí chamoume a atención, hoxe que estiven pola mañán ali, chamoume a atención que tedes ese espazo como libre de móviles, non? Cúmplese iso, sobre todo por parte do profesorado, cúmplese iso.
2: Bueno, no.
1: No, pero lo intentan mucho, lo intentan mucho, hay que decirlo.
2: Lo intenta.
3: Bueno,
2: ¿qué pensa? Cuando se les avisa, lo guardan. Los avisamos, guardan el teléfono.
3: Sí, muy bien. A ver, creo que en todo caso, nese ambiente que é un ambiente xa como fora do que é a autoridade do profesorado ou fora do que é a disciplina xeral das aulas, como está o ambiente aí na vosa cafetería? Hai máis conflitos, menos conflitos, como vedes?
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2: nosotros, algunos nos cuentan,
1: pero bien, no, no, conflicto cero, por suerte,
2: conflictos ninguno.
1: No, muy conflictos bien, no.
3: Saleuvos un, disculpa un momentillo, Merce, saliuvos ahí un competidor, unha competidora, creo. Quero tamén saber a vosa opinión, a ver de como levades, porque na entrada hai esas caixas de fruta, non? Para que o alumnado poda coller esas pezas de fruta. Como levades esa competencia das merendas saudáveis?
1: Bien.
2: Bien, lo vamos bien llevando.
1: El plátano está moi rico, a veces, ¿no? Se lo come, un plátano está bien, pero bueno, cuando te entra el olor del bacon, pues claro, oye, pues el plátano a lo mejor se queda ahí un poquito, ¿no? O la tortilla. Lo llevamos bien, a ver.
2: Lo llevamos bien.
1: Está bien que los niños coman fruta, lo vemos sano, algo positivo. Y bueno, no.
0: Quizás lo, que se sean complementarios, ¿no?
1: Son complementarios, o sea, sí, los niños entran igual y a ver, en serio, que no nos causa ningún problema.
0: Exacto.
1: En principio.
0: Muy bien, pues nada, eu sobre todo quería que nos contara des que cale a petición estrela do profesorado en xeral e cal sería o do alumnado, si o hai.
2: Los profes, el café.
0: Claro. Sin duda. Supuesto.
2: Aparte tenemos un café muy rico.
1: Bueno, ya sabes que café, los cafés cada uno toma ¿no? como le gusta su café.
2: Sí.
1: Pero y los críos, pues.
2: Y los críos, pues yo creo que bacon o tortilla, habría que preguntarles a ellos, no vale. Sé.
1: Bueno, ahora también están las chuminadas, ¿no? Hay mucho de la comida. También la cominola, los chupas.
2: Los chupas.
1: Los chupas de pica también.
2: Y los bueno, comentan. Los jumpers, que eso es ya.
1: Van varias.
2: La chuche estrella.
0: Estrella.
2: Sí.
1: Ven. Se comen todo, ¿eh? O sea, si te descuidas, te das la vuelta y se están comiendo
2: ver,
1: los pies, o sea, que no hay problema.
0: Es curioso, ¿no? Me preguntaba por el café, porque pienso que
2: pero
0: es algo
2: sí,
0: que nos va gustando a medida
2: los,
0: que vamos.
2: Los cafés con el bizcocho que hace mi hermano, que está muy bueno, casero.
1: Ah, sí.
2: Y básicamente son muy los bien. Profes. O bueno, sea, alguno coja algún bocadillo.
0: O bacon de esta cafetería merece un aplauso, ¿no?
2: La tortilla.
1: La tortilla.
2: La tortilla.
1: Bueno, todo, ¿no?
3: Lembro na época onde eu estudiaba que nas cafeterías o ambiente que había era moito ambiente de xogar as cartas e moito ambiente de fumar. Había moita xente fumando nas cafeterías. Como vedes vos ese cambio? Pensades que quita negocio nos institutos? Ou como levades vos ese cambio de legislación? Ese...
2: Yo, mira, soy fumadora y yo lo veo bien y no creo que influya.
1: Yo creo que es una cosa positiva.
2: Y es muy positivo.
1: Y además la gente, si algo, o sea, la gente se acostumbra. Si no puedes fumar, no fumas.
2: No fumas.
1: O sea, si vas a la cafetería, te tomas un café y no vas a fumar. Y si no juegas, pues charlas. O sea, la gente se adapta, ¿no? Entonces, es bueno.
2: Es bueno
1: que la gente
2: no
1: fume y dedique su tiempo más a charlar o a dejar el teléfono o a dejar las cosas.
3: A última pregunta. A ver, Agora tamén se exixe un pouco unha atención específica por alerxénicos. Tedes algunha especialidade ou algún trato especial cara a algún alumnado con algunha característica de problemas alimentarios?
2: Sí, los niños que son...
1: Hacemos bocadillos de sin gluten.
2: De sin gluten.
1: No, que tenemos que estar cuidado.
3: Sí, caray, qué nivel.
2: Sí, sí, no.
1: No hay muchos niños, pero si el que lo quiere, pues tiene la opción de...
0: ¿Es seguro que te des leite vegetal o...?
1: Bueno, leche, o sea, tenemos sin lactosa y hasta ahí llegamos, ¿no? No llegamos a coco, avellana, tampoco...
2: Pero bueno, y luego las chucherías, como hoy en día muchas ya vienen sin gluten, entonces también tenemos... No, no están excluidos. Ellos también tienen su bocadillo.
1: Ah, pues, ¿subes algún caso de algún niño que necesitase alguna cosita especial y que día que se la sirviéramos? Solo habría que avisarlo y se tendría el cuidado.
0: Pues la disponibilidad, de verdad, no me extraña que esté descontento.
2: Estamos contentos.
1: Muy contentos.
2: Y ellos, yo también te quiero.
0: Pues nada, despedimos a esta maravillosa parella, vale, con un aplauso por parte de todos.
4: Te pillaron, ¿eh?

0: Son as 4:51.
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Queridos amiguitos, en este mundo todo está bajo control. ¿Todo? ¡No! 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

0: A medida que se difunde la noticia de la interceptación, miles de movilizaciones terrestres de emergencia están a surgir por todo el mundo. Desafiar a complicidad de forma continua y estratégica por tierra y por mar es la clave para que este movimiento triunfe y para que apoyemos al pueblo palestino. Levantarse en todas las partes del mundo, rebelarse contra la orden mundial y local que permite el genocidio. Esta es la mensaje de la Global Sumud.
1: No podemos dejar de amosar nuestra profunda preocupación por todas las personas presas en las cárceles sionistas, donde las torturas y la vejación están por arriba de cualquier código ético. Las compañeras de la flotilla secuestradas, no sabemos nada a tu momento, salvo que están en un barco prisión que os lleva a Palestina ocupada, retiras por la forma. Pasan las horas y desconocemos su estado. En la flotilla Sumul Global navegamos todas. Un total de 54 barcos salieron de Turquía. 37 de estos salieron hay un mes de Barcelona, a pesar de que hay otros 22 fueron asaltados, esnaquizados por el ejército sionista en aguas internacionales griegas el 29 de abril. Otros barcos sumáronse en Italia, otros en Grecia y otros en Turquía. También hay 4 más de la coalición Freedom Flotilla, con participantes de más de 70 nacionalidades que sumaron cerca de 500 activistas, junto a milleiros de personas apoyando desde tierra. Viajan os nosos corazones, a nosa solidaridad, o nosso amor y a nosa rabia para deter este exterminio nauseabundo y poder aliviar o sufrimiento das nosas irmáns e irmáns do pobo.

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2: El cuerpo de la Guardia Revolucionaria Islámica de Irán disparó una andanada de misiles y drones contra Kuwait y Bahrein. Una terminal del aeropuerto internacional de Kuwait fue impactada durante el ataque, lo que provocó la muerte de una persona y causó heridas a al menos otras 60. Dicha ofensiva se produjo después de que Estados Unidos llevara a cabo ataques contra la isla iraní de Qasem. En una entrevista concedida al periódico New York Post, el presidente Trump dijo que el estrecho de Hormuz podría estar cerrado hasta el día del trabajo. Mientras tanto, el secretario de Estado de Estados Unidos, Marco Rubio, dijo el martes ante el Congreso que el gobierno estadounidense no levantará las sanciones impuestas a Teherán a cambio de la reapertura del estrecho de Hormuz e insistió en que cualquier alivio de las sanciones depende de que Irán renuncie a su uranio enriquecido. El principal negociador iraní también advirtió que si Israel continúa atacando el Líbano, Irán no solo suspenderá el proceso de negociaciones con Washington, sino que también iniciará una confrontación militar directa contra Israel. Esto se produce al tiempo que el Departamento del Tesoro de Estados Unidos ha anunciado una nueva serie de sanciones contra 4 plataformas de intercambio de criptomonedas iraníes. Israel lanzó el martes una serie de ataques contra varias aldeas del sur del Líbano y mató al menos a 8 personas, incluidos 2 menores y su padre. En la ciudad de Tiro, bombardeos israelíes impactaron en edificios cercanos al hospital Jabal Amel, lo que provocó la muerte de 4 personas y causó heridas a otras 127, incluidos miembros del personal de dicho centro de salud. Estas fueron las palabras expresadas por una madre libanesa cuyo hijo recién nacido se encontraba en una incubadora en el hospital cuando ocurrió el ataque.
3: Mi hijo está en una incubadora aquí. Nació hace 13 días y hace 9 días que está en una incubadora en este hospital. Vine aquí, lo amamanté y regresé a Burj Er Shmali. Mi esposo y yo nos enteramos del ataque y vinimos lo más rápido que pudimos. Todo el hospital resultó dañado. Corrí directamente aquí para ver a mi hijo y gracias a Dios lo encontré bien.
2: En la franja de Gaza, las Fuerzas Armadas israelíes lanzaron el martes varios ataques contra diferentes partes del sitiado enclave y mataron al menos a 4 palestinos. Un ataque aéreo contra un vehículo al este de Deir al-Bala se cobró la vida de una persona y causó heridas a otras 4. Estas fueron las palabras expresadas por un testigo presencial de dicho ataque.
4: Esta persona es un civil, él no tiene nada que ver con lo que está pasando. Salió a cargar gasolina. Cuando corrí en dirección al vehículo para ver si había alguien herido y poder rescatarlo, recogí personalmente parte de su cráneo, parte de su cabeza y pedazos de su carne del suelo. Un mensaje para el mundo. Si se quedan en silencio como lo están haciendo, desapareceremos.
2: Desde el llamado alto el fuego mediado por Estados Unidos, que entró en vigor en octubre, Israel ha matado a unos 930 palestinos en Gaza. El presidente Trump ha nombrado a Bill Pulte como director interino de Inteligencia Nacional en reemplazo de Tulsi Gabbard, quien anunció su renuncia en mayo. Pulte es partidario del movimiento MAGA, siglas en inglés del eslogan de campaña trumpista «Hagamos a Estados Unidos grande de nuevo» y no tiene experiencia comprobable en asuntos de inteligencia. Pulte es el actual director de la Agencia Federal de Financiamiento de la Vivienda, donde ha utilizado su cargo para hacer recomendaciones de acusaciones penales por presunto

0: altamente clasificadas. Elías Irizarri, de 24 años, no tiene formación ni experiencia profesional en la lucha contra el terrorismo. En 2022, Irizarri se declaró culpable de un delito federal menor por ingresar y permanecer en el Capitolio de Estados Unidos durante la insurrección del 6 de enero de 2021, cuando tenía apenas 19 años. Irizarri fue uno de los más de 1.500 agitadores que recibieron indultos o vieron conmutadas sus sentencias el mismo día que Trump asumió como presidente. El fiscal general interino de Estados Unidos, Todd Blanche, quien anteriormente se desempeñó como abogado personal del mandatario estadounidense, anunció el martes que no seguirá adelante con la propuesta de crear un fondo reservado de 1.800 millones de dólares para compensar a los simpatizantes de Trump. Blanche le dijo al Comité de Asignaciones de la Cámara de Representantes: «No vamos a seguir adelante con el fondo. Punto». Asimismo, Blanche dejó en claro que la propuesta del fondo se retiraría de manera definitiva. Sin embargo, el resto del acuerdo entre el presidente Trump y el Servicio de Impuestos Internos en relación con la filtración de sus declaraciones fiscales sigue vigente. Dicho acuerdo incluye un amplio anexo que prohíbe para siempre que el Servicio de Impuestos Internos investigue las declaraciones fiscales de Trump, su familia, su empresa y empresas relacionadas. Estas fueron las palabras expresadas por la congresista demócrata Rosa DeLauro.
1: We have had a ton of backlash.
2: Hemos recibido un montón de críticas en relación con este fondo reservado de 1.800 millones de dólares. Sin embargo, bueno, no vamos a avanzar en eso, pero según lo que usted ha dicho, sí vamos a avanzar con la parte del acuerdo sobre la inmunidad para el presidente, su familia, sus negocios, etc. Eso se mantiene.
1: For the president and his family and his business, etc. That stands.
0: En Portugal, cientos de activistas de extrema derecha se congregaron el sábado en la Cumbre de Remigración, un evento anual en el que se aboga por la deportación masiva de inmigrantes. El ex jefe de la patrulla fronteriza de Estados Unidos, Gregory Bovino, y el líder nacionalista blanco Jared Taylor fueron invitados VIP junto con funcionarios elegidos por el voto popular del partido ultraderechista Alternativa para Alemania, que está en contra de los inmigrantes, y del partido Vox de España. En una entrevista concedida previo a la cumbre, Bovino describió a Erwin Rommel, el principal general de la Alemania nazi, como una figura inspiradora. En la cumbre, Bovino dijo: «Si la inspiración proviene del modelo y los métodos utilizados por la patrulla fronteriza de Estados Unidos, entonces fantástico». Bovino fue despedido de la patrulla fronteriza después de que agentes de inmigración bajo su mando mataran a Alex Preti, un enfermero de 37 años en la ciudad de Minneapolis. La fiscal general del estado de Nueva Jersey presentó el martes una demanda contra Geo Group, la compañía penitenciaria privada que opera el centro de detención para inmigrantes conocido como Delaney Hall. En la demanda se alega que Geo Group violó la ley estatal al impedir que los inspectores ingresaran a la unidad médica, los dormitorios y los baños de la instalación durante una visita que realizaron el viernes pasado. La gobernadora de Nueva Jersey, Mikey Gerill, declaró en un comunicado: «Si el Geo Group, que tiene un contrato gubernamental de 1.000 millones de dólares, no tiene nada que ocultar y las condiciones dentro de Delaney Hall son tan seguras e higiénicas como afirman esta empresa privada y el gobierno de Trump, entonces no hay ninguna razón legítima para negarle a mis inspectores sanitarios el pleno acceso a todas las instalaciones». La ciudad de Newark ya presentó una demanda en abril contra el Geo Group. El alcalde de Newark, Ras Baraka, dijo en una conferencia de prensa que ampliará esa acción judicial para solicitar el cierre del centro. Baraka también anunció el levantamiento del toque de queda nocturno que se había impuesto en los alrededores de Delaney Hall. Esto se produce al tiempo que cientos de inmigrantes detenidos en ese centro de detención continúan llevando a cabo una huelga laboral y de hambre. La Corte Suprema de Estados Unidos dictaminó el martes que el estado de Alabama puede usar un nuevo mapa congresual que elimina uno de los dos distritos de Alabama para la Cámara de Representantes de Estados Unidos, actualmente representados por congresistas demócratas negros. El fallo implica que las elecciones de mitad de mandato en Alabama se celebrarán con 6 distritos favorables a los republicanos y solo uno favorable a los demócratas. En su opinión disidente, la jueza Sonia Sotomayor escribió: «Ahora la Corte Suprema ya no puede ignorar la evidencia de la agitación que ha causado y del daño que ha provocado con sus decisiones. Sin embargo, así como Alabama redobló su apuesta por la discriminación racial, el tribunal ha redoblado hoy su apuesta por el caos». El caso de Alabama se produce tras la reciente decisión de la Corte Suprema de desmantelar la ley de derecho al voto, lo que llevó a varios estados del sur del país a rediseñar sus mapas congresuales a favor del partido.

0: Partido Republicano. El veterano corresponsal del programa 60 Minutos, Scott Pelley, fue despedido el martes por la cadena CBS News, un día después de criticar públicamente a la nueva dirección del programa durante una reunión de personal que se celebró para presentar al recientemente designado productor ejecutivo del programa, Nick Bilton. Bilton es un periodista especializado en tecnología que fue designado por la jefa de redacción de CBS, Barry Weiss. En la reunión, Pelley dijo sobre Weiss: "Ella está asesinando al programa 60 Minutos. Ella no ama este lugar, la trajeron para destruirlo y ha estado haciendo precisamente eso". Pelley, quien trabajó durante 37 años en CBS News, escribió en un comunicado después de su despido: "La dirección de 60 Minutos ya no es reconocible. Los principios que considero fundamentales han desaparecido, por lo que yo también debo marcharme". Esto se produce tras la salida de CBS del comediante y presentador Stephen Colbert, cuyo despido había pedido en repetidas ocasiones el presidente Trump. La empresa matriz de la cadena CBS, Paramount Skydance, actualmente está intentando adquirir la empresa matriz de la cadena CNN, el conglomerado de medios Warner Bros. Discovery, una operación que requiere la aprobación de la Comisión Federal de Comunicaciones del gobierno de Trump. Paramount pertenece al multimillonario Larry Ellison y su hijo David Ellison, aliados del mandatario estadounidense. Millones de votantes en 6 estados de Estados Unidos acudieron el martes a las urnas para participar en las elecciones primarias previas a las contiendas clave que se celebrarán en noviembre para la Cámara de Representantes y el Senado estadounidense, así como para las gobernaciones de varios estados. En el estado de California, 61 candidatos compiten en una abarrotada contienda electoral para reemplazar al gobernador saliente Gavin Newsom. Según el sistema electoral de California, conocido como primarias de la jungla, los dos candidatos que reciban la mayor cantidad de votos, independientemente del partido político al que pertenezcan, avanzarán a las elecciones generales. Con poco más de la mitad de las papeletas escrutadas, el republicano aliado de Trump, Steve Hilton, encabeza la contienda, seguido por el exfiscal general de California, Javier Becerra, un demócrata que se desempeñó como secretario de Salud y Servicios Humanos durante la presidencia de Biden. La tercera posición la ocupa el demócrata Tom Steyer, un multimillonario gestor de fondos de cobertura convertido en filántropo ambiental, que defiende la creación de un impuesto a las grandes fortunas y la implantación de un sistema de atención sanitaria de pagador único. La alcaldesa de la ciudad de Los Ángeles, Karen Bass, que busca un segundo mandato de 4 años, avanzará a una segunda vuelta electoral en noviembre. Con alrededor de un tercio de los votos, aún por contar, la estrella de la telerrealidad Spencer Pratt ocupa el segundo lugar con el 29% de los sufragios, mientras que la concejala de Los Ángeles, Nitya Raman, se sitúa en la tercera posición con el 21%. En Nuevo México, la exsecretaria del Interior, Deb Haaland, ganó las primarias del Partido Demócrata para la gobernación del estado. Haaland, miembro de la tribu Laguna Pueblo, podría convertirse en la primera persona indígena en gobernar Nuevo México. En el estado de Iowa, el legislador estatal Josh Turek ganó la nominación demócrata en la contienda para suceder a la senadora republicana Joni Ernst, quien abandonará su cargo tras las elecciones. Turek es un ex medallista de oro de los Juegos Paralímpicos que contó con el respaldo de dirigentes demócratas, entre ellos el líder de la minoría del Senado, Chuck Schumer. Josh Turek derrotó a Zach Walls, senador estatal del sector progresista del Partido Demócrata. Mientras tanto, los republicanos de Iowa han elegido al agricultor Zach Lund como candidato de su partido en la contienda para gobernador del estado. Lund derrotó por un estrecho margen al candidato respaldado por Trump, el congresista de extrema derecha Randy Feenstra, de quien el mandatario estadounidense dijo que era MAGA hasta la médula. Las siglas MAGA hacen referencia al lema de Trump: "Hagamos a Estados Unidos grande de nuevo". En Nueva Jersey, el doctor Adam Hamawi se impuso a un numeroso grupo de candidatos y obtuvo la nominación del Partido Demócrata para representar al 12º Distrito Congresual del Estado en la Cámara de Representantes de Estados Unidos. Hamawi, que contó con el respaldo de progresistas como el senador Bernie Sanders y la congresista Alexandria Ocasio-Cortez, es un ex cirujano del Ejército de Estados Unidos que en 2024 trabajó como voluntario junto con otros médicos en la Franja de Gaza, donde trató algunas de las más horribles heridas causadas por los incesantes ataques israelíes contra la población palestina. La senadora demócrata del estado de Illinois, Tammy Duckworth, respaldó la candidatura del doctor Hamawi y dijo que él ayudó a salvarle la vida después de que el helicóptero que ella copilotaba fuera derribado en Irak. Hamawi habló el martes por la noche durante una fiesta de celebración de la victoria.
1: We have proved once and for all that there is no such thing.
2: Hemos demostrado de una vez por todas que no existe eso de ser progresista salvo cuando se trata de Palestina. Lucharé por la atención sanitaria, no por las bombas, así como para abolir el ICE y acabar de una vez por todas con las reglas amañadas de esta economía.
1: And to unrig this economy once and for all.
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4: Son as 8:58 minutos.
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0: Volvemos tal como prometimos con un último programa sobre cómo vivimos la marcha global a Gaza y de paso sobre cómo seguimos denunciando el genocidio ejercido por el Estado criminal de Israel contra la población palestina.
1: Y lo hacemos en una nueva emisión colectiva entre Ruido Feminista Radio, Radio Almaina y Contrabanda FM, Radios Libres Todas, que nos juntamos desde diferentes territorios y de forma espontánea, con la certeza de poder sumarnos con la cobertura radiofónica de lo que sucedía en esa marcha en la que participaron miles de personas, entre ellas compañeras que nos acompañan hoy en el estudio, a ese grito de basta ya.
2: Que así, con nuestras pequeñas, grandes acciones, pudiéramos parar el genocidio, castigar a los estados opresores y cómplices, romper los bloqueos y conseguir que palestinos y palestinas puedan seguir viviendo en sus tierras y en paz.
0: La marcha global a Gaza se vio obligada a desconvocarse el pasado 16 de junio por la violenta represión del Estado egipcio y su policía contra los participantes llegados al Cairo, y en un momento en el que había estallado una nueva guerra provocada por el bombardeo de Israel a Irán.
1: Y desde entonces no hemos parado de denunciar el genocidio, enredarnos en acciones de boicot a Israel, gritar en manifestaciones pacíficas y no tanto, padecer la censura y represión de nuestros estados, escuchar el violento silencio de los grandes medios, mientras en Gaza la población sigue siendo asesinada por las bombas y por el hambre.
2: De todo eso hablaremos más tarde.
0: Comenzamos ahora haciendo una valoración de la marcha junto con los y las compañeras que estuvieron allá. Y para ello nos conectamos desde diferentes estudios y a través de llamadas telefónicas. Desde el estudio de Radio Almaina y de Ruido Feminista Radio, ahora entramos en conversación telefónica con Javi, Juan, Ramiro y Lupe, desde el estudio de Contrabanda FM en Barcelona.
3: Buenas tardes, gente.
4: Hola.
5: Buenas tardes desde Granada.
6: Muy buenas.
2: Desde Granada también nos encontramos Eva, de Ruido Feminista, Manu, de Radio Almaina, yo, Paco, de Radio Almaina, y José Manuel, que es otro de los que estuvo por allí, por Egipto.
7: Hola, buenas tardes.
0: Sí, sabemos que hay muchas ganas de explicar vuestras vivencias y también de expresar aquello que no funcionó para poder en próximas acciones hacerlo mejor.
3: Muy mal no salió, hay que ser pesimista. La verdad es que fue un éxito, que no sé cuántas personas de verdad al final fueron, porque es una duda que tengo en la cabeza, pero vamos, muchas personas cogieron la mochila y se fueron a un país que no controlaban, que sabíamos que el gobierno estaba en contra de nuestra marcha, que nos empezó rápidamente a deportar o a poner problemas en el aeropuerto. Así que el que tanta gente llegara allí con una voluntad unida de intentar llegar a Gaza o por lo menos visibilizar la situación de Gaza, pues ya lo considero un éxito, ¿eh? Y que la organización fuera hecha no fueran por partidos, sino desde la base y desde los sitios más diferentes y de todo tipo de pelaje de la gente que fue allí, pues me parece que estuvo muy bien.
8: Aquí hablando de Juan, desde Barcelona, que también es desde el barrio del Raval, y al lado tenemos a Ramiro, que también nos tiene que estar un poco su primera opinión.
4: Bueno, mira, yo creo que yo estoy muy contento de haber podido asistir, como comentaba también Juan, porque al final fue una cuestión de iniciativa propia, una iniciativa individual que luego vimos que fue una iniciativa que tuvo mucho seguimiento a nivel colectivo. Estaba súper ilusionado. Yo sí que me pensaba que iba a ir allí hasta la frontera de Rafah y como las trompetas de Jericó iba a tumbar todo aquello. Pero esas son las ilusiones que las personas ponemos siempre a la hora de hacer las cosas, ¿no? Luego la realidad, evidentemente, nos da bofetadas, pero estoy muy orgulloso de cómo conseguimos juntarnos en un montón de gente, no solo de diferentes países, 50 y pico, sino también saber que desde el norte de África venía una marcha con un montón de gente que venía allá por el mismo motivo que nosotros y nosotras, ¿no? Entonces, bien, era una continuidad de una acción que hicimos aquí en Barcelona en su momento. Yo estoy en la CGT, trabajo como conductor de autobús en una empresa municipal de aquí de Barcelona, y ya hace varios meses hicimos una acción en contra de unos buses turísticos que hay dentro de la ciudad en que llevan la bandera del Estado de Israel, ¿no? Entonces la acción fue en las dos compañías, en la municipal y en la privada, parábamos los autobuses, le explicábamos a la gente que hacíamos allá e íbamos sustituyendo todas las banderas que veíamos del Estado de Israel por una bandera palestina con una pegatina en el autobús, ¿no? Entonces, creo que eso fue importante, tuvo una repercusión porque además lo hacíamos en una calle muy céntrica, en el Paseo de Gracia, aquí en Barcelona. Y ir con otro compañero también de autobuses, los dos, en una situación de jubilación parcial, para allá fue una continuidad de todo esto que estuvimos haciendo, ¿no? Bueno, esos son los primeros detalles. Ahora os paso a Javi, que también.
5: Sí. Bueno, mi valoración, yo de entrada sí que creo que tenía bastante claro que no íbamos a caminar por el desierto del Sinaí, a pesar de que llevaba la mochila cargada de crema solar para mí, pero para muchísima más gente, que llevaba kilos de una donación que me hicieron de crema solar. Yo tenía bastante claro que nos iban a bloquear antes, pero a pesar de ello estoy contento y haciendo un poco como de mirada perspectiva panorámica, creo que, bueno, no es frustrante pensar que es solamente uno más de los intentos de romper el bloqueo. Ha habido las flotillas, ha habido otros intentos, este era mucho más masivo, con muchísima más gente, una nueva como estrategia, que no han salido y no por ello deberíamos dejar de intentar otras formas de romper el bloqueo.
6: Pues si os parece, a ver qué idea llevaba José Manuel también cuando se incorporó allí a la marcha.
9: Hola, Paco. Bueno, la verdad que yo tengo como dos perspectivas para analizar un poco lo que ha sido la marcha. Hay una perspectiva que es, pues bueno, ha sido una acción internacionalista pacífica que en ese sentido sí coincido con mis compañeros en que ha sido relativamente un éxito porque 4.000 personas pues se han plantado en Egipto de muchas nacionalidades con un objetivo común que era una Palestina libre, en este caso la parte de romper el bloqueo, cosa que yo creo que la inmensa mayoría de nosotros sabíamos que era bastante difícil porque necesitábamos del apoyo, la complicidad del gobierno egipcio, cosa que era bastante, bastante difícil. Pero bueno, ahora tenemos más claro dónde empieza la frontera de Israel, ¿no? Claro. Que eso también sirvió mucho para ponerlo de relieve. Pero por otro lado también, si lo vemos dentro del contexto, al final el genocidio se sigue llevando a cabo, si no se ha llevado ya prácticamente a cabo por completo, ante la mirada pasiva y cómplice de gobierno, de medios de comunicación, más lo que ocurrió en aquel momento, ¿no?, con la guerra entre Israel e Irán y la profundización de la violencia tanto en Gaza como en Cisjordania. Entonces, en ese aspecto no soy tan positivo.
6: No sé en ese sentido desde Contrabanda un poco cómo lo veis y con respecto a lo que dice José Manuel también.
4: Bueno, es evidente que una cosa es las pretensiones que tenía la gente a la hora de ir allí. Aquí en Barcelona, como mínimo, se nos hizo una reunión para informarnos de cómo de cómo llegar hasta allá, qué dificultades nos podíamos encontrar, que en teoría estaban diferentes escenarios previstos. Ninguno de los escenarios que estaban previstos fueron los que sucedieron y que fueron los que impidieron la continuación de la marcha. Todo continúa, pero al final creo que también, igual que todo continúa, como empezó y como empezó el mes de junio, es decir, el exterminio del pueblo palestino continúa, pero como mínimo hemos creado una cierta conciencia dentro de la gente que asistió a las manifestaciones que hubo a nivel mundial de que algo no funcionaba bien allí, ¿no? Yo, evidentemente, nunca pensé que fuéramos capaces de acabar con este exterminio por parte del Estado sionista de Israel, ¿no? Pero sí que creo que demostramos una vez más, por ver la parte positiva, cómo la gente nos podemos organizar y juntarnos un montón de gente en un sitio lejano, aunque sea que nos viéramos en un avión y por, digamos, con precaución, lo único que hiciéramos fue guiñarnos un ojo, porque éramos incapaces o se nos dijo que no formáramos grandes grupos. Pero creo que es una experiencia más, que es una experiencia más para intentar acabar con esa situación, ¿no? Yo en ese sentido sí que lo digo positivo.
10: Mira, yo estoy de acuerdo completamente con lo que decís. Pero dada la capacidad que tiene Israel de bloquear a lo que es Europa y Estados Unidos de cualquier acción, y la única vía posible es que la sociedad civil haga lo que pueda, o sea, salte. Tenemos menos fuerza, menos poder, es evidente que tenemos menos capacidad de organización, porque por muchos motivos los partidos o los sindicatos tampoco están echando el resto en este tema, aunque verbalmente sí, pero no organizativamente. Entonces hay que valorar que haya una organización civil de señores de todo tipo y de todos los países que hayan dado un paso. Hay que dar muchos más. Evidentemente se han hecho muchísimas más manifestaciones y demás que se está demostrando que no son útiles, pero por lo menos hay una visibilidad de que las sociedades están en contra de lo que está pasando.
6: Sí, yo no sé si me permití. Yo no, estuve siguiendo desde aquí todos esos días, ¿no? Pero yo sí creo un poco en la línea de lo que estáis comentando una cuestión, y es que donde se ha visto la inacción de los gobiernos, donde se ha visto la inacción de Naciones Unidas, de todos los organismos internacionales, la gente, la población civil a nivel de planeta, porque al fin y al cabo, recuerdo que José Manuel nos hacía una entrevista a una chica que venía de Argentina, había personas de México, había personas de... Y la gente, viendo el dolor de otros, estar dispuestos a unirse. Me ha dicho incluso algún pajarillo, me ha dicho que hasta hay alguien que hasta por ir ha terminado perdiendo el trabajo. Arriesgarse a ir allí, a intentar hacer algo que podíamos pensar que se podía hacer o que no, pero por lo menos a intentarlo, a echar el resto, para que, superando lo que no han sido capaces de hacer ninguna de las instituciones que nos hemos puesto entre las sociedades, incluida la de los militares, ¿dónde están los cascos azules? ¿Dónde están los famosos cascos azules que intervienen en los conflictos? Y intentar paralizar esto, yo me parece que esto va a generar el genocidio de Gaza, y este tipo de acción global va a generar un antes y un después donde la población toma conciencia de que si quieren pueden intervenir, conseguirán llegar a la frontera o no, pero pueden intervenir y pueden empujar los acontecimientos. No sé, yo es un poco algo que yo le doy muchas vueltas todos estos días, y me parece que es el, quizás incluso por eso ni los medios de comunicación convencionales le han dado toda la cancha que deberían darle a esto, precisamente para que no se sepa, porque si la gente se entera que puede tomar decisiones y puede tomar las riendas y puede intervenir, pues a lo mejor hay muchos que no les interesa. No sé.
11: Sí, bueno, hola compas, por acá Manu, bueno, a todos los que están acá. Algo que quisiera también destacar de lo que hicieron ustedes, quienes estuvieron allá,
6: fue que, a pesar del miedo, del terror, de la desorganización entendible también producto de todo el caos que se provocó por la represión del régimen egipcio, fue hacer las cosas y hacerlas con miedo. Vimos, o sea, estuvimos escuchando todo el proceso, estuvimos recibiendo sus llamados telefónicos, estuvimos también recibiendo la rabia, la impotencia y las dudas de volver, las dudas de seguir, las dudas, incluso las frustraciones con la organización, la frustración entre ustedes mismos, y aún así tomar una posición y continuar con la lucha, continuar con la denuncia, continuar con las acciones y reflexionar colectivamente, generar, digamos, el ejercicio colectivo de, a pesar de las dudas, continuar. Y eso para nosotros nos pareció súper bonito, súper clarificador también de los procesos sociales. Fue un intensivo de cómo sobreponerse ante una situación altamente estresante. O sea, había riesgo de desaparición forzada, había riesgo de deportación, incluso había riesgo de muerte, y aún así muchas de las compañeras, les compañeros que estuvieron ahí decidieron estar y decidieron mantenerse, y los tenemos acá con nosotros también. Estamos muy orgullosos de tenerlo acá en el programa.
8: Pues había un aspecto que muchas de vosotras o de vosotros comentabais, que era esa falta de colectivo, de sentido colectivo dentro de la marcha, porque os habéis sumado quizás en el último momento con ciertas reuniones con la organización o nulas reuniones, comunicándoos a través de canales X. Y bueno, cada cual llegaba al Cairo por sus propios medios. ¿Y queréis decir algo a este respecto sobre la posibilidad de que hubiera tenido la marcha si hubiera sido, pero tenido otro carácter la organización?
12: Bueno, yo encontré a faltar realmente un encuentro no solo de ver a una persona, 2, 20 a lo sumo, en un hotel o por la calle, sino realmente un encuentro realmente con mucha más gente e intentar hacer una acción conjunta, que no sé si era posible o no, pero mucha gente lo encontró a faltar, ¿no? Sabíamos que había mucha más gente y creo que era también una satisfacción y, digamos, una tranquilidad personal el ver cómo te ibas viendo por la calle con gente, pero que éramos incapaces de pararnos y poder hablar en ocasiones por miedo o porque no nos atrevíamos a hacerlo. Creo que nos encontramos, o personalmente yo encontré falta, una acción conjunta entre todas las personas que asistieron desde las diferentes delegaciones o países o ciudades. También alguna actuación por parte de la sociedad civil de allá en Egipto, porque me consta que hay organizaciones a nivel sindical y de partidos que son muy potentes, y aunque estemos en una dictadura como es la dictadura egipcia, también aquí hemos vivido dictaduras y hemos hecho manifestaciones y concentraciones, viendo la dificultad de todo eso, aún así yo lo encontré a faltar, ¿no? No era cuestión de ir a los sitios para que nos detuvieran, nos deportaran o recibiéramos algún palo. Yo no en ningún momento fui asisto para esto, pero sí que en ese sentido lo que destaco es que la gente fue por un ideal, por una idea, y que estábamos allí toda la gente preparada y a la expectativa que desde la organización se nos dijera vamos a hacer esto con ideas claras o vamos a hacer lo otro. Y yo creo que esa incertidumbre es algo que para el futuro tenemos que mejorar, o esas maneras de comunicarnos, ¿no? Porque si no, todo el esfuerzo que realiza la gente, la ilusión que pone, se desvanece como el agua en el desierto.
8: ¿Querías decir algo?
9: Sí, a mí...
13: Bueno...
9: Uy, perdón.
13: No, sí, ¿hablo yo? Vale. Bueno, a mí me parece que algo de esas características a nivel de tamaño, a nivel de logística, necesita que haya una organización bastante vertical, que es lo que ha ocurrido, y supongo que muchos no estamos como acostumbrados a no participar tanto en las tomas de decisiones o tener información más rápida. Sin embargo, supongo que lo que nos ha frustrado también ha sido que la organización la hemos sentido un poco, no sé cómo decirlo, pero desnortada, ¿no? Un poco desubicada en algunos casos y sin demasiados recursos. Sí que hay que poner el acento en que había cosas muy bien hechas a nivel de seguridad. En mi opinión, por ejemplo, utilizar canales como Signal, esta división de los participantes en grupos para tener los checks de seguridad cada 4 horas, también me parece un acierto. Ha habido una serie de cosas de este tipo que me parecen muy acertadas. Sin embargo, la mirada, ¿no?, más a medio plazo, hablando de que eran 5 o 6 días, ¿no?, en total, pero bueno, la mirada un poco más lejana, creo que la perdieron porque, bueno, realmente la situación se basó en que nos cortaron las alas a cualquier tipo de acción. Y ahí no hubo demasiada reacción, que yo sí que creo que una organización debería tener más prevista. Bueno, es una de las críticas que yo le hago, pero entiendo también el contexto adverso en el que se encontraba o nos encontrábamos todas.
9: Sí, bueno, yo, aunque he empezado un poco negativo, quería también señalar algo, un aspecto positivo que para mí creo que ha sido la parte que más seguridad nos ha dado, al menos desde mi punto de vista, que ha sido el pueblo egipcio. Para mí, yo no sé el caso de las compañeras y los compañeros, pero para mí el pueblo egipcio ha sido el que me ha arropado en todo momento. Desde que he cambiado hasta la, he sentido siempre que sabían perfectamente a qué venía, pese a que tenían un discurso del gobierno y de los medios oficiales de que nosotros poco o menos que éramos miembros de Hamas, que veníamos a desestabilizar el país y a meterlo en guerra con Israel. Y en ese caso yo me he sentido muy protegido por ello. Le contaba a Paco la anécdota de que en mi hostal, por ejemplo, en mi último hostal había un cuadro. Yo creía que era Gaddafi, luego me dijo una compañera que era John Lennon, con la bandera de Palestina, ¿no? Y sabían perfectamente a qué íbamos y la gente te saludaba y te enseñaba y mensajes pro-palestinos, ¿no? Sabiendo perfectamente o más o menos intuyendo a por qué veníamos y sobre todo también que creo que ha sido la manera o el escudo mayor que hemos tenido, que ha sido la mirada de la gente, de que al final tenemos pasaportes generalmente occidentales, ya que ha habido muchísima gente, sobre todo a los compañeros árabes, que le han zurrado lo más grande y a los europeos no tanto, o han tenido muchísimo menos problemas. Hemos tenido también, digamos, más ayuda por ese pasaporte y sobre todo por la mirada de la gente. Al final, el hecho de que hubiera tantísima gente con los ojos puestos en el Cairo, en Ismailía, y si hubiésemos cruzado pues en el Sinaí, en Rafah, creo que ha sido nuestro mayor escudo, ¿no? Entonces, sí me gustaría pues incidir, ¿no?, en cómo el pueblo egipcio, pese a todos los discursos que ha estado escuchando por parte del gobierno y los medios oficiales, ha estado con nosotros, ¿no?
14: Bien, y también comentar, y no hubiese gustado mucho que estuviera en vivo, pero no se pudo, nuestro compañero que está en Cádiz, él se llama Darío Puyana, y vamos a tener un contacto telefónico, él también estuvo en la marcha global por Gaza, entonces lo vamos a llamar para también recibir su testimonio, que es muy importante para nosotros.
15: Hola, buenas.
14: Hola, buenas, Darío. ¿Qué tal? ¿Cómo está,
15: compañero? Bien, bien, ¿qué tal? ¿Me escucháis bien?
14: Sumamente bien, compañero, y estamos aquí con compañeras, compañeres, reflexionando en torno a la vivencia que ustedes tuvieron, en sus motivaciones, en lo que vivieron y también algunos aspectos evaluativos de lo que han pasado, y queríamos también recibir tus palabras.
15: Vale, perfecto. Bueno, de mi parte, creo que lo primero que nos motivó fue ver la situación que está pasando en Gaza, ¿no? Hay un genocidio claramente y está siendo retransmitido 24 horas, 7 días a la semana, y los gobiernos y los estados no hacen nada. Entonces era no es que fuera el momento, porque si bien se debería de haber hecho antes, pero ahora es cuando se formó y era súper necesario ir hacia allá. Sí creo que es súper importante dejar claro que la marcha fue un movimiento apolítico, independiente, y formado por personas del pueblo, que de su bolsillo sacaron el dinero para ahí, y en todo momento era una marcha pacífica. Se tenía contacto con las autoridades egipcias, había negociaciones, había comunicaciones, también con las embajadas, con bastantes países europeos, y la motivación era esa, intentar abrir un paso fronterizo, que está en Egipto y Gaza, que tienen allí la frontera, para que entrara ayuda humanitaria, y de esta forma hacer una fuerte presión civil e internacional, tanto a Egipto como a Israel. Sin embargo, lo que nos encontramos allí fue un nivel de violencia bastante alto. Nos esperábamos ciertas situaciones, nos esperábamos complicaciones, dificultades, pero para nada el nivel de torturas, desapariciones, compañeros apaleados durante días, y como comento, sí estábamos coordinados con las autoridades egipcias, incluso desde ellas mismas nos comentaban que las sensaciones eran positivas. La población egipcia sabía que llegábamos, estaban saliendo noticias en los periódicos locales, incluso la población palestina también lo sabía. Y las abogadas egipcias que llevan allí años trabajando, que han sufrido diferentes represiones, persecuciones, estaban bastante convencidas de que esta marcha podía tener su éxito, ¿no? Podríamos al menos intentar avanzar. Y nada fue así. Eso es lo primero que os tengo que decir. No sé si queréis que afine un poco más por algún tema, que sea como más libre.
14: Un poquito más libre, compa, porque aquí estamos en una mesa con varias compas. Así que,
15: vale.
14: Eso, gracias por tu primer testimonio.
15: Vale, mira, pues si queréis os comienzo haciendo un poco cómo fue la llegada, qué pasó el viernes, hacer un poco como el timing histórico.
14: Sí, Darío, pero puede ser, después vamos a hacer como una ronda más de preguntas, como queremos que te incorpores ahora al programa y también vale. Escuche los otros testimonios para también así ir nutriéndonos colectivamente de la información que tenemos, ¿no?
12: A mí me gustaría...
15: Vale, perfecto.
12: Entonces,
15: ¿ya me preguntáis o ahora mismo...?
14: Tú mantente en línea, hermano.
15: Vale, perfecto.
12: Oye, a mí me gustaría hacer una pequeña intervención sobre dos de los aspectos que estáis hablando. Uno, la ONU no ha hecho ninguna dejación de sus responsabilidades. La ONU va a ser una de las grandes víctimas de este proceso. Ha dejado miles de muertos encima de la mesa en el UNRWA. Les han machacado en Naciones Unidas, en Nueva York. Todos los países occidentales les han bloqueado literalmente todas las iniciativas. Y realmente, desde el principio, Naciones Unidas ha estado denunciando el tema del genocidio y siendo muy duro con lo que está haciendo Israel. Han encontrado una absoluta falta de eco en los países importantes. Por no hablar de la actuación de UNRWA, que ha sido verdaderamente heroica los que la conocen. Ese es un tema. Segundo tema, yo no estoy de acuerdo para nada en la descripción de la represión del gobierno de Egipto. Yo he vivido 30 años en países del Líbano de desarrollo trabajando en cooperación. Y lo que podía haber hecho el gobierno egipcio con nosotros, que éramos blancos, suizos, franceses, españoles y tal, nos han tratado con guante blanco. No he oído de ninguna tortura más que uno, casi podría decir que han sido unos cuantos coscorrones, unas cuantas bofetadas aisladas. Pero realmente nos han tratado con mucho cuidado. Una cosa, ha habido deportaciones, ha habido problemas en el aeropuerto, ha habido sacadas de los hoteles y luego nos han devuelto al interior o fuera y tal. O sea, nos han presionado, pero eso no se puede decir que haya sido torturas, desaparición y asesinatos como acabo de oír ahí. Porque eso no ha ocurrido. Otra cosa es que la gente lo haya vivido con más o menos miedo porque estábamos en una situación muy vulnerable. Pero no hay que exagerar. Lo que a mí realmente hay que decir es la capacidad que tiene Israel de parar y hacer que otros gobiernos le paren las movidas a él. O sea, que es lo mismo que pasó con el último general de Libia, que ha parado la marcha de Túnez, se paró la de Jordania, etcétera, etcétera. Y eso es lo que deberíamos de centrarnos. Porque realmente el gobierno de Egipto ha intentado salir de esto lo mejor posible sin pringarse mucho con los países occidentales y sus ciudadanos.
14: Yo que soy peligroso porque tengo carrete. Lo que pasa es que, claro, yo voy un poco en la línea de lo que ha comentado el compañero. Claro, es que los cómplices de Israel los tenemos muy cerca. Que incluso un gobierno como el español, que ha hecho declaraciones, etcétera, etcétera, etcétera, en contra y a favor del Estado palestino y todo eso, o sea, sigue actuando decididamente a favor de los negocios con Israel, sigue con la relación de comercio de armas, etcétera. O sea, es que ya no entremos ya en gobiernos como el alemán, donde es un anatema hablar de Palestina, ¿no? Estamos hablando incluso del Estado español y de un gobierno que ha hecho manifestaciones públicas, pero la realidad es que, un poco como tú has dicho, Naciones Unidas quizás, yo creo que podría haber hecho más, pero bueno, ha hecho lo que ha podido, pero es que ningún Estado
6: se la está jugando, quizás Sudáfrica, no sé los demás cómo lo veis, pero vaya, ningún estado se la está jugando contra Israel. Es que es un poquillo, ¿sí?
9: Sí, a mí, yo vaya, estaba de acuerdo con el compañero con lo que ha dicho, que de hecho además creo que fue un problema de comunicación, un error desde mi punto de vista, focalizar en la represión, porque a mí me pasa también que está en otros países donde hay dictadura, y también creo que Egipto en todo momento intentó tratando, entre comillas, no muy mal. De hecho, por ejemplo, los paramilitares que llegaron a dar un par de guantazos, ¿no? Que incluso pues vestidos de paisano y tal, un poco para que tampoco hubiera una imagen de,
6: sí,
9: mancharse.
6: Que fueran policías. Sí,
9: correcto. Y también entendiendo que Egipto al final tiene una situación en la que es el segundo socio militar de la zona de Estados Unidos. El primero, por supuesto, es Israel, es un gran socio comercial de Estados Unidos, de la Unión Europea, y en ese sentido también es consciente Egipto que la población es mayoritariamente pro-palestina. Y claro, pasaba, por ejemplo, que allí que había mucha gente que decía, si estamos de acuerdo con que es un genocidio, pero no estamos de acuerdo en lo que estáis haciendo, porque un poco la idea que tenían era que nosotros éramos occidentales, que no teníamos ni idea de dónde veníamos y que veníamos un poco con ese complejo de Salvador Blanco, ¿no? A meter en problemas a Egipto, que no olvidemos, al final el Sinaí no deja de ser un territorio que forma parte del gran proyecto de Israel.
6: Sí,
9: y
6: sí,
9: esto
6: sí,
9: hay que también contextualizarlo con lo que hablabas del anatema en Alemania, que justo un par de días después, estando todas nosotras en el Cairo, el canciller alemán Friedrich Merz dijo lo que todos sabemos, que Israel está haciendo el trabajo sucio de Occidente en Oriente Medio. No deja de ser, como también he escuchado por ahí, el mayor portaaviones de Reino Unido, de Estados Unidos, ¿no? En Oriente Medio, ¿no? Entonces eso pues tenemos que tenerlo en cuenta, ¿no? Yo coincido con el compañero en que no sufrimos una gran represión, ni mucho menos, ¿no? Y que creo que es un error además focalizar la represión que sufrimos unos cuantos occidentales, cuando al otro lado de Rafah, pues el genocidio se está llevando a cabo día a día.
6: Quizás sí sirvió para testimoniarlo, para testearlo, o sea, el hecho de que estuvieseis allí y se intentara fue un volver a poner el foco en esa dirección, y que el foco mediático se volvió a desviar a partir de los bombardeos de Israel a Irán, ¿no? O sea, en ese momento Israel estaba un poquillo, había aflojado un poco, aunque no había aflojado en Gaza, pero sí había aflojado con los demás vecinos, y el hecho de que vosotros fuerais volvió a poner el foco allí hasta que Israel empezó a bombardear Irán, y ya consiguieron desviar para que Gaza vuelva a pasar inadvertido, que es lo que van buscando, seguir avanzando en su proyecto colonial y de exterminio, y que se hable lo menos posible. Entonces, dentro de eso, todo este esfuerzo que habéis hecho, quienes habéis estado, y lo poquillo que hayamos hecho, lo que es desde aquí hemos intentado poner voz a toda esta historia, pues ha servido para eso, para volver a poner en primera fila a la población de Gaza, que realmente son los que no paran de sufrir un genocidio en el día a día.
14: Dos temas troncales aquí. Uno es, digamos, la labor social, política y militar también, en las guerras híbridas de los medios de comunicación hegemónicos. Y también, claro, pues no son situaciones comparables lo que vivieron quienes fueron a la marcha global a Gaza y lo que están viviendo las víctimas del genocidio, ¿no? No son cosas comparables. Sin embargo, también nos gustaría escuchar, bueno, y el tema de los medios de comunicación ya lo tocaremos más adelante.
6: Sí, ahora puedo
14: escuchar a ver si, por alusión también, Darío nos quiere dar una última palabra respecto a este tema en particular. Darío, ¿sigues ahí?
16: Sí, compañeros. No os escucho muy bien, pero bueno, me están comentando un poco lo que se está debatiendo y sí quería aclarar una cosa. A mí personalmente, como Darío Puyano, no me pasó nada y no sufrí ningún tipo de represión o de acto violento hacia mí. Además, siendo europeo, contamos con una carta que no la tienen, por ejemplo, personas árabes. Pero algo que sí quiero señalar, no es opinable, hubo desapariciones. Mi compañera y yo hemos tenido vídeos y mi compañera y yo estuvimos 3 días llevándolo con el equipo legal. Es decir, no es opinable, es un hecho, están los vídeos, están los nombres, están los datos, y el equipo legal fue quien gestionó eso. Aquí evidentemente no se pueden dar ciertos datos específicos, pero quien haya ido a la marcha sabe perfectamente que fueron unos días muy complicados, que hubo fallos de comunicación, que hubieron pérdidas de información, pero eso pasó. Y el equipo legal estuvo al tanto, se coordinó con la embajada, coordinó con otras delegaciones, Entonces, el tema de los desaparecidos existió y concretamente una persona es amiga nuestra. Entonces, un amigo nuestro ha sufrido paliza durante 3 días. Y bueno, dejarlo claro porque hay gente que ha sufrido eso y creo que hay que estar ahí, ¿no? No desmentir eso porque es algo que ha pasado, entendiendo y comprendiendo que muchas personas durante la marcha no sabían muy bien ubicarse este tema, no encontraban la información, pero como persona que ha estado en contacto con toda la organización y lo ha llevado él yo personalmente, eso ha pasado y es así. Aclarar solamente eso y en mi caso no. Por ejemplo, sí tengo que decir que la represión o la violencia fue mucho mayor hacia las personas árabes. Mi contacto legal y mi contacto local estuvo desaparecido y detenido durante 13 horas del primer día. Entonces, bueno, pasaron cosas, no a todo el mundo, pero sí hubo represión y sí hubo violencia.
6: Gracias, Darío. No sé, ¿queréis intervenir alguno de los que estáis ahí en contrabanda?
12: Bueno, sí, no, pero que al final creo que la conversación es lo que es un reflejo de lo que se vivió allí, ¿no?
6: Efectivamente.
12: Allí hubo muchos micro, digamos, microclimas y micro situaciones que al estar incomunicados los unos con los otros y tal, yo entiendo que a veces la dimensión de lo que ocurrió no la conociéramos a ciencia cierta, ¿no? Es decir, yo soy también una de esas personas que estaba en un hotel y justo la noche, la segunda noche que estábamos allí, 2 puertas más para allá, la policía entraba y se llevaba a comisaría a las 2 personas que había allí y hasta que no mostraban un billete de vuelta no las dejaron de volver al hotel. Pero nosotros no nos enteramos absolutamente de nada hasta el día siguiente en que coincidimos con esta gente, ¿no? Bueno, es una de las cosas que sucedieron y en ese sentido creo que es una de las cosas a mejorar de cara al futuro, ¿no? Es decir, la comunicación interna y también dejar que algunas lagunas que hubieron de información o de organización, en ese sentido, una vez vista la experiencia, pues lo que procuramos siempre es ponerlas de manifiesto para que no vuelvan a suceder en la medida de lo posible todo este tipo de situaciones, ¿no? Creo que también todo el mundo en ese sentido se siente mínimamente satisfecho del objetivo que los llevó y las llevó hasta allí, que era que como mínimo se visibilizara y saliera a la luz pública esa situación. Evidentemente estamos en un contexto en que el Estado genocida de Israel, el Estado sionista de Israel, tiene un poder que el resto de la gente no tenemos. A mí me ha encantado escuchar los programas que se han hecho desde las radios libres una vez ya aquí en Barcelona, porque además hay una cosa que queda muy de manifiesto en los programas, es decir, todo a nivel, digamos, de justicia, a nivel de organizaciones está puesto ahí. Está condenado el Estado de Israel en un montón de sitios a nivel judicial. El problema está en que aquello que denunciábamos al ir a este sitio, a la marcha con Gaza, se hace evidente porque los estados son incapaces de poner, digamos, esas sanciones en marcha por diferentes motivos. Porque hay un montón de gente que está ganando dinero con la muerte de los demás, con la miseria del pueblo palestino, porque hay un montón de intereses sociopolíticos para que la situación se mantenga así, pero yo creo que cuando vamos expresando lo que vivimos es ver cómo dentro de una misma situación se produjeron diferentes, digamos, microsituaciones y la falta de comunicación interna pese a los canales que teníamos se pone de manifiesto de esta manera. Yo solo podía saber lo que sucedía cuando me encontraba cara a cara en diferentes sitios en los que estuve con gente que sí, por ejemplo, cuando ya no se pudo utilizar los autobuses, íbamos hacia Ismailía por medio de, bueno, pues de cochecitos o de taxis y una gente se quedó en el primer control, otra gente se quedó en el segundo. Hubo gente que se marchó cuando recibía el pasaporte porque no había, digamos, unas directrices por parte de la organización para decirle, nos vamos a quedar aquí. Bueno, igual llegaron más tarde. Es un poco poner de manifiesto esto, ¿no? Aparte de la ilusión de la actuación de los medios libres en toda esta marcha, creo que conviene poner sobre la mesa aquello que cada cual o cada persona vivió, ¿no? Y la manera en que lo vivió, ¿no?
6: Pues no sé si tanto los que habéis estado allí como Lupe, que siguió desde aquí, o las demás que estamos aquí en Granada, ¿creéis que se nos ha quedado sobre este tema? O si queréis, vamos avanzando y vamos, porque tenemos pendiente, como ha comentado Manu antes, hablar del papel de los medios de comunicación, que como medios libres que somos nosotras, creo que también tenemos derecho a decir algo. No sé si queréis que pasemos a ese terreno o creéis que se ha quedado algo en el tintero. ¿Queréis comentar algo más, un poco en la línea de lo que estábamos hablando ahora mismo?
8: No, sigamos hablando del papel de los medios. Estábamos hablando ahora, antes de comenzar el programa, ¿no?, de que nos informamos a través de medios elegidos, canales específicos, y que los grandes medios silencian continuamente el genocidio y no denuncian. Entonces, yo creo que, bueno, ahí nuestro compa de Radio Almaina, Juan, puede decirnos alguna cosa, cómo se enredó con todas estas radios, estos medios libres de Abya Yala y del resto del Estado, ¿no?, para hacer de eco de los, o para que se hicieran eco de los especiales de la marcha.
6: No, es que, bueno, Juan al final, en el último momento, no ha podido estar ahora, pero claro, es que Radio Almaina y Juan es una pieza clave al que todos le echamos la culpa por haber hecho todo lo que hemos hecho, y ya que no está aquí, podemos echarle más la culpa, ¿no?, ahora mismo, pero que ya llevaba tiempo contactando con todos esos medios, y en cuanto mandó la propuesta, en cuanto lanzamos la propuesta de Radio Almaina y las compañeras de Ruido Feminista que se apuntan al primer bombardeo que les diga, y luego saltasteis ahí desde contrabanda diciendo vamos al lío, pues Juan fue pasando y se fue corriendo la voz, se corrió como rastrojo, que dicen aquí en mi tierra. Y se fueron uniendo medios libres. Yo sí quería hacer
8: un momento, espera un momento, Paco, porque mientras estábamos hablando de esto aquí en Soledad,
6: sí.
8: Juan, ¿puedes decir lo que estás leyendo?
12: Sí, nada, mira, hablando de medios de comunicación, acaba de llegar una noticia que el personal de la BBC enciende, los redactores han hecho una carta pública diciendo que están siendo forzados a dar una versión pro-israelí en todas las noticias,
6: ¿eh? Por ejemplo,
12: dice que es un escándalo en Inglaterra y tal, porque te puedes imaginar que son los que van con bandera de neutralidad. Pero vamos, solo acaba de llegar ahora mismo y aprovecho para contarlo.
6: Sí, yo, por ejemplo, uno de los ejemplos que vivimos esos días, que a mí me llegó un audio de una pequeña entrevista que le hicieron por televisión precisamente a José Manuel, donde él hablaba de cómo estaba la situación allí, y salía nada, era un corte pequeñito, salía José Manuel hablando de eso, y luego el presentador, fue cuando estaba ahí en los checkpoints todos paralizados, el presentador, cuando interviene después de la entrevista, diciendo sí, había 450 personas allí manifestándose, cuando todos sabemos que ahora hay varios miles de personas. La organización ha hablado algunas veces de 4.500 personas. Eso es lo que en el fondo hacen los medios de comunicación convencionales cuando se ven forzados a dar la noticia. Si ven que si ellos no la dan van a quedar muy en evidencia, lo dicen, pero quitando la importancia. Quizás por lo que decíamos antes, porque se dan cuenta de que si la población, no interesa que la población sea consciente del poder que tiene movilizándose. Entonces, ya te digo, yo me llamo, como he conocido otros casos en otras circunstancias similares, ¿no?, de manipulación por parte de medios de comunicación, pues me resultó muy chocante que en ese momento que estábamos contactando con José Manuel y con vosotras y con otra gente, me llegara ese vídeo y saliera y fuera así. Fue bastante, no sé si alguno habéis tenido algún ejemplo también así sobre la marcha, por decirlo de alguna forma.
8: El silencio que viviste de la marcha en general, ¿no?
12: Sí, bueno, nosotros íbamos mirando también diariamente la prensa que salía de aquí de la península y tal, y muy poquitas noticias salían realmente, si no fueran gente que era del Salto Diario o de aquí de la Directa. Pero sí que me llega que, por ejemplo, en México, medios generalistas y medios que normalmente, no digamos, no son nada revolucionarios, estuvieron haciendo bastante seguimiento de la marcha, ¿no? También depende de los sitios. Pero al final, yo lo que estoy diciendo es que, y me llena de orgullo, lo tengo que decir de esa manera, jolines, para eso estamos los medios libres, para eso estamos las radios libres, para dar aquellas noticias que son sistemáticamente silenciadas por parte de otros medios que deben un montón de cosas o a bancos o a entidades o a partidos, ¿no? Me es igual, ¿no? Entonces, creo que la comunicación es muy importante, tal y también el intentar romper estos techos que nos imponen desde determinados sectores del poder para no poder dar información. Y que los medios libres, una de sus funciones básicas es sacar este tipo de noticias, ¿no? Y además, no me puedo quedar callado y no decirlo, con la calidad con la que se hicieron los 6 programas que se han hecho sobre todo este tema desde los medios libres. Me parecieron realmente espectaculares las aportaciones que hubo, las entrevistas, y cómo se trató el tema, ¿no? Estoy muy orgulloso, sinceramente.
9: Sí, bueno, volviendo un poco a lo que ha dicho Paco, ¿no? De cuando entré en Televisión Española, un amigo me encontró un recorte de esa noticia en TikTok, que yo no tenía TikTok, pero me puedo meter los comentarios, y un poco lo que la gente mayoritariamente comentaba era: estos son unos perros flautas, les paga ONG, la ONG, que se vayan a Gaza a vivir, y era un poco, que al final es un poco el sentido común, entre comillas, que se construye desde el poder, ¿no? Que es un poco así. Y a mí me llama mucha atención porque, por ejemplo, a mí me parece muy interesante datos sociológicos, como el otro día que estaba repasando que el 82%, según la última encuesta, en Israel apoya la expulsión de todos los palestinos de Gaza, 82%, que muchas veces hablamos de que el problema es Netanyahu, el gobierno, sí, intentamos separar el gobierno sionista de una población que parece ser que es paz y amor, ¿no? Y que intenta lavarse su imagen con el greenwashing, con el orgullo, la semana del orgullo, etcétera, etcétera, ¿no? O que el 56%, por ejemplo, apoya la expulsión de los ciudadanos palestino de Israel, ¿no? Entonces, ¿hasta qué punto esta noticia incluso no nos llega, ¿no? Sin embargo, nos llega la idea de que Palestina es un grupo de fanáticos religiosos, Irán es un grupo de fanáticos religiosos, Egipto es un grupo de fanáticos religiosos, pero ¿qué ocurre con Israel cuando tenemos a esta población? E incluso yo me lo llevaría al hecho de España, ¿no? De hasta qué punto en España no existe de verdad un cierto consenso pro-palestino, que para nada estamos muy lejos de eso y

0: Claro, hablamos previamente de esos trabajadores de la BBC que se están quejando de que del control. ¿Recordáis cuando lo de Eurovisión, que trabajadores de Televisión Española salieron también diciendo, hablando sobre el tema, y también hubo muchos que se le echaron encima? Entonces, seamos conscientes de que hay mucho dinero que paga muchas voluntades y que o determinadas cuestiones las sacamos los medios libres, o si no, como decía aquel, lo que no sale en la tele no existe. Entonces, no es la tele, en este caso es la radio, pero tenemos que hacer un esfuerzo quienes estemos con estos medios, quienes hayamos conseguido montar estos chiringuitos de cables que tenemos aquí concretamente en Granada, en este sótano y en otros sitios, en otros estudios, para mantener ese mensaje y ese contrarrelato, que es importante, porque si no lo hay, quizás termine pasando lo que dice José Manuel de Israel, y es que si el 80 y tantos% de la población se lo cree, es porque casi la gran mayoría de los medios de comunicación israelíes repiten ese mantra, y como decía José Luis San Pedro, la opinión pública no existe, es una opinión publicada. Son los medios de comunicación los que publican una opinión y las personas lo repiten como cacatúas. Entonces, no sé si queréis comentar algo por ahí desde Barcelona, o bueno, Manu también quería.
1: No, sí, lo último que tú tocas es que efectivamente el público es una construcción y una construcción histórica como el pueblo, ¿no? O sea, no basta con conceptualizarlo, no basta con decir que somos clase obrera, no basta con decir que estamos del lado de la libertad, sino que ese relato se va construyendo. Es parte de la guerra, la mentira, la tergiversación siempre han existido en tiempos de guerra, o sea, la propaganda militar siempre ha existido. El problema ahora en la era de la posverdad es la indiferencia del público, ¿no?
0: Claro.
1: Entonces, si no asumimos el medio de comunicación libre como una trinchera de lucha más, como parte del conflicto de clases, que ellos lo tienen bastante claro, o sea, se coordinan
0: Sí.
1: mundialmente a través de su medio de comunicación, a través de su ejército, a través de sus organizaciones políticas y hegemonizan, digamos, el tablero mundial. Digamos, quienes queremos cambiarlo, de a poco nos estamos reorganizando, nos hemos organizado, nos han roto, hemos seguido avanzando, pero vamos en el camino correcto. Efectivamente, defender estos medios significa que nuestro relato va construyendo, va cambiando la realidad. Entonces, también en ese sentido, escuchar lo que quiere decir Darío, pero eso, o sea, vamos en buen rumbo, los medios libres estamos fortaleciéndonos, pero quizá también es necesario asumirlo también como parte del conflicto de clase que a veces de repente se nos olvida. No sé, Darío.
2: Recogiendo el guante que tú acabas de lanzar, Manu, creo que yo estando fuera de los medios, ¿no? Porque no participo en ninguno, creo que evidentemente hacéis un espacio político y de lucha, ¿no? Ya sea televisión, prensa, radio. Allí en la marcha, la cobertura que a mí me dieron o las personas que me hablaron fueron todas de medios libres, medios independientes, muchos de ellos latinoamericanos. E intenté contactar con algunos de aquí de España, a lo mejor más conocidos, más locales, yo soy de Cádiz, y la respuesta, si bien fue o negativa, o la forma que tenían de acercarse era para, como yo lo notaba, sacar cierto rédito periodístico, ¿no? Hacer noticias de clickbait, hacer noticias un poco más salsa rosa, pero no iban a la raíz de los problemas ni transformaban nada, ¿no? Entonces sí creo que a día de hoy los medios de comunicación y la información vivimos en una época en la que hay una sobreestimulación, pero también hay muchas fake news, TikTok, las redes sociales, que creo que se habla poco, ¿no? Pero muchas personas utilizan los medios de las redes sociales para informarse, para nutrirse, y todo ello está manchado de relato hegemónico, de relato capitalista, neoliberal, y si no hay una contraparte, no hay una alternativa, es lo que se queda a la gente, ¿no? Creo que aquí en España lo vemos diariamente con la política y como persona que también trabaja mucho por el tema saharaui y por la causa del pueblo saharaui, es algo que vemos constantemente. De la causa saharaui se habla poco y si se habla es todo para darle la vuelta y acompañando a Marruecos. Entonces, para cerrar, dar las gracias, muchísimas gracias y agradecimiento a los compañeros y a las compañeras que habéis estado siguiendo la marcha, que habéis estado publicando, porque sin ustedes seguramente no se habría conseguido prácticamente nada de ese impacto que se ha conseguido. De los medios tradicionales, yo he visto pocas cosas y, como comento, las cosas que he visto al final, lo típico, lanzar la polémica, el conflicto y que sea una opinión muy simple, muy básica y muy superficial sobre lo que está ocurriendo.
0: Pues si os parece, y

0: Estaba pensando, pero antes de poner una pequeña entrevista que una compañera ha hecho a Miguel Martínez, pero antes, José Manuel, ¿querías decir
1: Sí,
0: algo?
1: a mí me gustaría cerrar con una anécdota de justo el día, creo que fue el día 13, ¿no? En el checkpoint 2 de Camino Ismailía. Una compañera de Toledo grabó un vídeo en el que, bueno, aparecen pues hay agresiones, ¿no? Cuando estaba ya de noche. Y ese vídeo lo utilizó una cuenta oficial del gobierno de Israel para presentarla como el pueblo egipcio de motu propio golpea y quiere expulsar a los miembros pro Hamás. Y ese vídeo creo que lo vi en la cuenta de Asuntos Exteriores de Israel, ¿no? Para lo fácil que es en este mundo en el que vivimos, que es súper rápido, que con pocos caracteres ya hemos pasado de publicación a otra, ¿no? Lo fácil que es engañar y sobre todo, como hablábamos de esta guerra cultural, cómo al final pues Israel o el imperialismo pues parte con esa ventaja, ¿no? De que al final prácticamente dejándose llevar por la corriente no acaba dando su golpe.
0: Pues si os parece, podemos escuchar ahora una entrevista realizada a Miguel Martínez, que viajó también hasta Egipto con el grupo español. Miguel es productor de documentales y trabajos audiovisuales relacionados con los derechos humanos y la autodeterminación de los pueblos. Ha viajado por todo el mundo entrevistando a las personas que luchan por estos objetivos. Estuvo en Egipto, estableció base grabando en Giza y grabó a decenas de personas involucradas en la marcha a Gaza y también a palestinos y palestinas que se encuentran actualmente en Egipto. Nos cuenta su experiencia, sus proyectos y va a generar un material audiovisual y la amplia red de contactos que generó con el viaje. Es una ventana a futuras acciones que pues, seguro que mejorarán la vida de las personas que todos queremos que esto evolucione. Pues si os parece, vamos escuchando la entrevista a Miguel y ahora continuamos.
2: Estamos con Miguel. ¿Qué apellido tiene?
3: Martínez.
2: Miguel Martínez, que estuvo en la marcha de Gaza y nos va a contar su experiencia. Luego hablaremos de que tú eres productor audiovisual, has hecho un montón de trabajos audiovisuales por todo el mundo, estás especializado en, bueno, no voy a decir en conflicto, estás especializado en la paz, me parece a mí. Entonces, pues bueno, quería contar, tú fuiste a la marcha a Gaza, Egipto, a grabar, imagino, a lo tuyo, ¿no? A captar las imágenes.
3: Sí, bueno, la principal razón por la que fui, yo sabía que ya que iba a ser algo muy especial, independientemente de que se marchara o no, el hecho de reunirnos tantas personas de todo el mundo por este fin, pues por pedir el sesgo de ayuda humanitaria y por pedir paz, pues iba a ser muy especial. Entonces yo no iba con ninguna ambición. A mí se me hacía, desde que estaba aquí, un día antes de salir, pues muy complicado que pudiéramos hacer ese recorrido. Sabía un poco de la situación geopolítica y de la geografía que hay en Egipto, de la situación política actual, y se me hacía muy raro que hubieran dado permiso o se propusiera tan solo poder atravesar pues el canal de Suez y a toda esa zona que estaba cerrada por mucho tiempo. Entonces yo ya iba pues con esa conciencia de que podíamos llegar ahí y tendría que hacer otra cosa que no fuera registrar la marcha, ni siquiera encontrar a la gente, ¿no? Porque preveía que ahí iba a haber alguna situación policial o militar crítica.
2: Pero al final, cuando llegaste allí, ¿tú ibas por tu cuenta? ¿Fuiste con un grupo?
3: Bueno, yo fui solo, fui con el grupo de España, pero bueno, eso no es solo el grupo de Signal o de Telegram, pero al final yo fui solo y fue súper favorable porque al final pude entrar de una manera súper sencilla, me dieron la bienvenida, me abrieron las puertas, no me revisaron, entonces eso facilitó, y aparte, bueno, yo soy de nacionalidad mexicana, entonces eso facilitó a que no sospecharan que yo iba a la marcha. Y a partir de ahí, pues todas las puertas se abrieron, como iba solo con mi cámara, pues eso facilitó a ir haciendo contactos que ya te iré contando ahora.
2: Cuéntame, cuéntame, vamos a ir al lío y cuéntame qué pasó allí, que conociste
3: Sí,
2: a
3: bueno,
2: personas que
3: siempre la primera
2: a
3: noche,
2: pie.
3: como había una tensión tremenda en los grupos, pues nadie sabía qué se iba a hacer, no se daban pues indicaciones, tenemos que esperar mucho tiempo. Entonces, bueno, yo decidí en lo personal hacer y hacer como pudiera hacerlo. Entonces esa noche estuve concentrado en ver cómo podía actuar y qué es lo que iba a hacer el siguiente día, sin tener la espera de lo que dijera el grupo, ¿no? O la organización de lo que pudiéramos hacer. Entonces en el desayuno del hotel, pues fue fantástico porque subiera en la terraza del hotel y subieron dos personas mayores, dos señores 80 y tantos años. Entonces se sentaron al lado mío y comenzaron a hablar, pues de una manera muy visceral, los dos llorando muy cerca uno del otro. Y bueno, yo me di cuenta que era algo especial. Esperé un tiempo y empecé a hablar con ellos y resulta que son dos amigos palestinos que no se ven desde hace 50 años. Ellos crecieron juntos, mataron a la familia de uno, él se tuvo que ir a Polonia y desde hace 50 años pues no se encuentran. Y este es el momento por la marcha que uno del que vive en Polonia va ahí a Egipto y el otro, bueno, está exiliado en el Cairo por el tema de la...

0: Y con esta bonita música de Pedro Pastor, vamos a aproveitar para decir de nuevo quién somos.
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0: 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Muy bien, pues vamos a ir dando paso a nuestra siguiente sección, que como les adiantaba al principio, entre Sara Bú y Manolo López, van a hablarnos de amor a su xeito. Sara va a hablar de amor a través de la música y Manolo va a hablar de amor a través de la poesía.
2: Sí.
0: Entonces, va a empezar Sara Bú, que como todos, seguramente todos y todas vosotras sabedes, ella está enamorada desde hay un tiempo. E fálanos con cierta frecuencia de ese rapaz, de ese mozo que le trae a maltraer y que se llama Dani. Ella va a querer adicar un poco estos temas a, seguramente a este rapaz. ¿Cando que irá, Sara?
1: Manu se llama María Lucía Sáfer. 26, nació en Madrid en el año 1992, es una de las voces más importantes de la música española. Ha vivido más de 2,5 millones de discos. Lleva desde el año 98 en los escenarios con 20 discos y un documental se una de las tartas españolas con más premios. Hoy quiero que escuchéis la canción Blanco y Negro de Malú. A mí me encanta y me hace pensar en el chico que me gusta, que es Man.

0: Muy ben, pois Sara quería adicar e falar de amor. Ás veces nos faltan as palabras, pero hai, para eso están as persoas que cantan e fan o seu arte, para poder expresar eso que moitas veces sentimos todas as demais, non? 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
1: Sí,
0: sí, contanos.
1: Celine Dion é unha cantante de Canadá que se hizo famosa por ganar el Festival de Eurovisión en el año 78. Después vino más de 200 millones discos y ganó muchos dinero. Años más tarde hizo la canción de la película de Titanic, que será la que os vamos a poner. Se titula Mi corazón se alegra al verte.

0: Muy bien, pues escoltando a Celine Dion, vamos a ir dando paso a parte de Manolo López, que nos vai a falar tamén de amor, pero de outro xeito, neste caso a través da poesía,
1: sí,
0: con dous poetas, un home e unha muller, que falan de sentimentos que todas nós podemos recoñecer,
1: sí,
0: e que Manolo escolleu para presentarnos hoxe. Vale. Cando queiras, Manolo.
1: Gracias.
0: A quen vas a presentarnos?
1: Hoy os voy a hablar de Gustavo Adolfo Bécquer. Nació en Sevilla en 1836, un 22 de diciembre, y se murió con 34 años. Fue un poeta y narrador español, perteneciente al movimiento del romanticismo. Por ser un romántico tardío, ha sido asociado igualmente con el movimiento pragmático. La obra de Bécquer ejerció un fuerte influjo en figuras posteriores como Rubén Darío, Antonio Machado, Juan Ramón Jiménez y los poetas de generación del 27. Y la crítica lo juzga el iniciador de la poesía española contemporánea.
0: ¿Y qué escolliches de él? ¿Qué nos vas a leer?
1: Os voy a leer un poema de Bécquer. Si al mecer las azules campanillas de tu balcón, ¿crees que suspirando pasa el viento? Murmurador. ¿Sabe que oculto entre las verdes hojas? Suspiro yo. Si al resonar confuso a tus espaldas, mago rumor. ¿Crees que por tu nombre te ha llamado? Lejana voz. ¿Sabe que entre las sombras, sombras que te cercan, te llamo yo? Si te turba medroso el alta noche, tu corazón, al sentir en tus labios un aliento reservador, sabes que aunque invisible al lado tuyo, respiro yo. Ahora hablaré de una mujer poeta, Idea Vilariño. Ella nació en Uruguay en 1920. Su padre era gallego. Escribió poesía desde muy joven, con 17 años. Tenía sus primeros poemas. Tenía una salud delicada, el asma. Le persiguió y desde niña se la conoce como poeta de la generación del 45. Junto a Mario Meñavici, Juan Carlos Oñete, con quien tuvo un romance pasajero a los matrimonios de él, hasta que, en medio de la relación, Oñete la dejó para casarse con otra mujer. Ahora os voy a leer un poema de Bea Belariño. Se titula Quisiera ser el viento. Quisiera ser el viento, para cruzar los campos. Quisiera ser el agua para viajar al cielo. Quisiera ser un pájaro para alegrar con cantos los bosques, los jardines, para soñar en vuelo, pasar por las ciudades, ver bosques, ver montañas, embriagarme en la esencia de las flores del loto, o ver blancos ganados, paseando en la lontananza, pasar regiones, tristes naciones, poderosas, países exóticos. Quisiera ser el bosque, que nadie piso nunca. Quisiera ser el cielo, por nadie nominando. Yo querría ser todo, más no querría ser nada. Si tú, mi dulce amor, no fueses a mi lado.

Muy bien, pues vamos a ir dando paso a nuestra sección de transporte. Hoxe non contamos coa nosa compañeira Teresa Vázquez. Bueno, non pasa nada porque temos estamos dispostos a rescatar aquí a un home que realmente foi importante que aterrizara aquí no noso Ferrol.

aprovechamos para volver a decir que somos, estamos, ¿en dónde? 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

0: Pues ahí está Psycho Goblin.
1: Un temón, cómo no.
0: Seguimos con la sección. Bueno, de Galicia este grupo. Para que no lo sepa, que me parecería extraño que no sepan quiénes son.
1: Sí, a mí también.
0: Pues seguimos. Robert, ¿ahora qué tema?
2: Ahora ven Celebrity Deathmatch de un artista que estuvo quemando moito últimamente que se chamase Fake Mink. Artista de raíces hindús, si no me equivoco, de Londres. Una cosa inédita, Fake Mink, na Radio Libre Comunitaria de Terra de Trasancos, Radio Filispín.
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2: Yes.
1: Imos a lo...

0: Sí, sí, franqueo.
1: Hablamos por encima.
2: Falamos por arriba del tema.
1: Pues, muy guapo.
2: Sí, está muy guapo. O sea, supongo que se estaría rematando, por eso...
0: Sí, sí, sí, sí, ahora que se ha repetido mismo.
2: Pues no conocía, pero suave.
0: He ido do underground, más underground de Londres ahora mismo. Pero está... En España todavía non chegou moito, non calou moito, pero está...
1: Despegando.
0: Está ao caer. Sí.
1: Bueno, pois seguimos. Agora imos cun tema de Bimbio con Hugo Gezeta. O tema chamase Crise, o produce Bimbio. Este tema ten 6 meses. Bimbio é a banda galega de rap metal, con Alex Arnoso, que era rapeiro en Son da Rúa con Hugo Gezeta. Bueno, un lío. Me estoy liando.
2: Bueno, pues escoitémoslo.
1: Imos a escoitalo.

0: qué guay, estos ritmos a veces apetecen.
1: Sí.
0: Pues seguimos. Seguimos con un tema que trae Robert.
1: Yes.
0: Cale.
1: Maldito de Stereo Madness, un grupo de Madrid, de que en este caso se juntan con ANB, otro grupo de rap de Madrid. Bueno, Stereo Madness no es rap, más funky, pero a juntanza es impresionante. La verdad, para mí, o tema podría estar sacado de la radio de la radio de GTA San Andreas. un poco parecido a los temas que puso antes Lobis. Rollo funky, tal, y semáis dilación. Stereo Madness, ANB, maldito.
2: Imos a lo.
0: Imos, imos.

0: que? Que vos pareceu?
1: Moi ben, tampouco os coñecía, bueno, si, sí, son sons así, rollo G-Funk.
0: De feito, o EP desta de xuntanza dos grupos chamase G.
2: G.
0: Quería mandar un saludo a miña amiga Irene, que está escuchando el programa y sé que ella encanta pues esta canción.
1: Un saludo para Irene.
2: Opa, Irene ahí.
0: Ahí está en Madrid, con 40 grados a sombra.
2: Pues con este ritmo refrescan también.
0: Total.
2: Pero oímos con otro tema también así fresco, por decirlo así. Uh-huh. System C, ¿lo coñecedes vos?
1: O de Chile, ¿no?
2: Sí, o de Chile.
1: Ah.
2: Eu coñecino fai uns anos por...
0: O coñecino fai unhas horas.
2: Eu por batallas, pero fai xa uns aniños aí. E sacou este single fai pouco, Early, así que imos escoitalo.
1: Pois imos a lo...
0: Vamos.

0: Brutal.
1: Muy épico. El vídeo, muy épico también.
0: Sí, un berro de guerra, nunca mejor dicho, uh-huh. Battlecry. Uh-huh. Pues sí, seguimos ahora. Bueno, comentar también que...
2: Sí, es de Brooklyn, otro latino, hoy parece, o se parece que el programa fue o rap americano que son, todo es ascendencia. En este caso puertorriqueño, pero de Brooklyn, el...
1: PR en la casa.
0: Joel Ortiz. Se nota también.
2: Cypress Hill también, como ya comentamos al principio, también son... de ascendencias diferentes, pero latinos, sí. Al fin y al cabo.
0: A mí molame moito Joel Ortiz, de feito sí. Seguiremos poñendo temas de él.
2: Mm-hmm. De underground, do mellor,
0: sí.
2: De Nova York.
0: Moi guapo o tema e o vídeo. E o próximo domingo pondremos o tema de Call Me, que tanto lle gustou a Robert tamén, cun vídeo sí. Guapísimo, porque, sí. A ver, non hai que olvidarse tamén da imaxe. Aquí estamos na radio, bueno...
1: Temos que evolucionar a podcast a este paso.
0: Non, porque teríamos que poñer os videoclips.
1: Exacto.
0: Bueno, vale. Pois seguimos agora... Con outro tema.
1: O último, se non me equivoco.
2: Sí, o último.
0: O tema de Peche, que nos traes?
1: É un tema de un EP que saíu hai un mes, como moito, non teño moi claro. O EP de Dano, Mr. Nicolas 01 e H de Perra. Dano... por si non sabedes, é de ascendencia argentina,
0: sí, sí.
1: Os outros tres rapeiros que participan tamén son de Argentina, do seu novo EP Tierras Raras. Non hai moito máis que explicar.
0: Pinta ben.
1: Moi épico.
0: Imos.
1: No samples, no nothing.
2: Pois imos a lo.
1: Yes.

0: A medida que se difunde la noticia de la interceptación, miles de movilizaciones terrestres de emergencia están a surgir por todo el mundo. Desafiar a complicidades de forma continua y estratégica por tierra y por mar es la clave para que este movimiento triunfe y para que apoyemos al pueblo palestino. Levantarse en todas las partes del mundo, rebelarse contra orden mundial y local que permite el genocidio. Esta es la mensaje de la Global Sumud.
1: No podemos dejar de amosar nuestra profunda preocupación por todas las personas presas en las cárceles sionistas, donde las torturas y la vejación están por arriba de cualquier código ético. Las compañeras de la flotilla secuestradas, no sabemos nada a tu momento, salvo que están en un barco prisión que os lleva a Palestina ocupada, retiras por la fuerza. Pasan las horas y desconocemos su estado. En la flotilla Sumul Global navegamos todas. Un total de 54 barcos salieron de Turquía. 27 de estos salieron hay un mes de Barcelona, a pesar de que hay otros 22 fueron asaltados, esnaquizados por el ejército sionista en aguas internacionales griegas o 29 de abril. Otros barcos sumáronse en Italia, otros en Grecia y otros en Turquía. También hay 4 más de la coalición Freedom Flotilla, con participantes de más de 70 nacionalidades que sumaron cerca de 500 activistas, junto a milleiros de personas apoyando desde tierra. Viajan los nuestros corazones, a nuestra solidaridad, o nuestro amor y a nuestra rabia para deter este exterminio nauseabundo y poder aliviar el sufrimiento de nuestras hermanas e hermanas.

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2: El cuerpo de la Guardia Revolucionaria Islámica de Irán disparó una andanada de misiles y drones contra Kuwait y Bahrein. Una terminal del Aeropuerto Internacional de Kuwait fue impactada durante el ataque, lo que provocó la muerte de una persona y causó heridas a al menos otras 60. Dicha ofensiva se produjo después de que Estados Unidos llevara a cabo ataques contra la isla iraní de Qasem. En una entrevista concedida al periódico New York Post, el presidente Trump dijo que el estrecho de Hormuz podría estar cerrado hasta el día del trabajo. Mientras tanto, el secretario de Estado de Estados Unidos, Marco Rubio, dijo el martes ante el Congreso que el gobierno estadounidense no levantará las sanciones impuestas a Teherán a cambio de la reapertura del estrecho de Hormuz e insistió en que cualquier alivio de las sanciones depende de que Irán renuncie a su uranio enriquecido. El principal negociador iraní también advirtió que si Israel continúa atacando el Líbano, Irán no solo suspenderá el proceso de negociaciones con Washington, sino que también iniciará una confrontación militar directa contra Israel. Esto se produce al tiempo que el Departamento del Tesoro de Estados Unidos ha anunciado una nueva serie de sanciones contra 4 plataformas de intercambio de criptomonedas iraníes. Israel lanzó el martes una serie de ataques contra varias aldeas del sur del Líbano y mató al menos a 8 personas, incluidos 2 menores y su padre. En la ciudad de Tiro, bombardeos israelíes impactaron en edificios cercanos al hospital Jabal Amel, lo que provocó la muerte de 4 personas y causó heridas a otras 127, incluidos miembros del personal de dicho centro de salud. Estas fueron las palabras expresadas por una madre libanesa cuyo hijo recién nacido se encontraba en una incubadora en el hospital cuando ocurrió el ataque.
3: Mi hijo está en una incubadora aquí. Nació hace 13 días y hace 9 días que está en una incubadora en este hospital. Vine aquí, lo amamanté y regresé a Burj Er Shmali. Mi esposo y yo nos enteramos del ataque y vinimos lo más rápido que pudimos. Todo el hospital resultó dañado. Corrí directamente aquí para ver a mi hijo y gracias a Dios lo encontré bien.
2: En la franja de Gaza, las Fuerzas Armadas israelíes lanzaron el martes varios ataques contra diferentes partes del sitiado enclave y mataron al menos a 4 palestinos. Un ataque aéreo contra un vehículo al este de Deir al-Bala se cobró la vida de una persona y causó heridas a otras 4. Estas fueron las palabras expresadas por un testigo presencial de dicho ataque.
4: Esta persona es un civil, él no tiene nada que ver con lo que está pasando. Salió a cargar gasolina. Cuando corrí en dirección al vehículo para ver si había alguien herido y poder rescatarlo, recogí personalmente parte de su cráneo, parte de su cabeza y pedazos de su carne del suelo. Un mensaje para el mundo. Si se quedan en silencio como lo están haciendo, desapareceremos.
2: Desde el llamado alto el fuego mediado por Estados Unidos, que entró en vigor en octubre, Israel ha matado a unos 930 palestinos en Gaza. El presidente Trump ha nombrado a Bill Pulte como director interino de Inteligencia Nacional en reemplazo de Tulsi Gabbard, quien anunció su renuncia en mayo. Pulte es partidario del movimiento MAGA, siglas en inglés del eslogan de campaña trumpista «Hagamos a Estados Unidos grande de nuevo» y no tiene experiencia comprobable en asuntos de inteligencia. Pulte es el actual director de la Agencia Federal de Financiamiento de la Vivienda, donde ha utilizado su cargo para hacer recomendaciones de acusaciones penales por presunto fraude hipotecario contra funcionarios estadounidenses como parte de la campaña de represalias del presidente Trump contra sus enemigos políticos. Entre quienes fueron investigados por presunto fraude hipotecario se encontraban el senador de California Adam Schiff, la fiscal general de Nueva York Letitia James y los funcionarios de la Reserva Federal Jerome Powell y Lisa Cook. El Pentágono ha contratado a un hombre condenado por participar en la insurrección del 6 de enero de 2021 en el Capitolio de Estados Unidos para un puesto en la sección antiterrorismo de su Oficina de Operaciones Especiales y Conflictos de Baja Intensidad, que gestiona operaciones militares altamente clasificadas. Elías Irizarry, de 24 años, no tiene formación ni experiencia profesional en la lucha contra el terrorismo. En 2022, Irizarry se declaró culpable de un delito federal menor por ingresar y permanecer en el Capitolio de Estados Unidos durante la insurrección del 6 de enero de 2021, cuando tenía apenas 19 años. Irizarry fue uno de los más de 1.500 agitadores que recibieron indultos o vieron conmutadas sus sentencias el mismo día que Trump asumió como presidente. El fiscal general interino de Estados Unidos, Todd Blanche, quien anteriormente se desempeñó como abogado personal del mandatario estadounidense, anunció el martes que no seguirá adelante con la propuesta de crear un fondo reservado de 1.800 millones de dólares para compensar a los simpatizantes de Trump. Blanche le dijo al Comité de Asignaciones de la Cámara de Representantes: «No vamos a seguir adelante con el fondo, punto». Asimismo, Blanche dejó en claro que la propuesta del fondo se retiraría de manera definitiva. Sin embargo, el resto del acuerdo entre el presidente Trump y el Servicio de Impuestos Internos en relación con la filtración de sus declaraciones fiscales sigue vigente. Dicho acuerdo incluye un amplio anexo que prohíbe para siempre que el Servicio de Impuestos Internos investigue las declaraciones fiscales de Trump, su familia, su empresa y empresas relacionadas. Estas fueron las palabras expresadas por la congresista demócrata Rosa DeLauro.
5: We have had a ton of backlash.
3: Hemos recibido un montón de críticas en relación con este fondo reservado de 1.800 millones de dólares. Sin embargo, bueno, no vamos a avanzar en eso, pero según lo que usted ha dicho, sí vamos a avanzar con la parte del acuerdo sobre la inmunidad para el presidente, su familia, sus negocios, etc. Eso se mantiene.
5: For the president and his family and his business, etc. That stands.
2: En Portugal, cientos de activistas de extrema derecha se congregaron el sábado en la Cumbre de Remigración, un evento anual en el que se aboga por la deportación masiva de inmigrantes. El ex jefe de la patrulla fronteriza de Estados Unidos, Gregory Bovino, y el líder nacionalista blanco Jared Taylor fueron invitados VIP junto con funcionarios elegidos por el voto popular del partido ultraderechista Alternativa para Alemania, que está en contra de los inmigrantes, y del partido Vox de España. En una entrevista concedida previo a la cumbre, Bovino describió a Erwin Rommel, el principal general de la Alemania nazi, como una figura inspiradora. En la cumbre, Bovino dijo: «Si la inspiración proviene del modelo y los métodos utilizados por la patrulla fronteriza,

Group, que tiene un contrato gubernamental de $1.000 millones, no tiene nada que ocultar y las condiciones dentro de Delaney Hall son tan seguras e higiénicas como afirman esta empresa privada y el gobierno de Trump, entonces no hay ninguna razón legítima para negarle a mis inspectores sanitarios el pleno acceso a todas las instalaciones. La ciudad de Newark ya presentó una demanda en abril contra el Geo Group. El alcalde de Newark, Ras Baraka, dijo en una conferencia de prensa que ampliará esa acción judicial para solicitar el cierre del centro. Baraka también anunció el levantamiento del toque de queda nocturno que se había impuesto en los alrededores de Delaney Hall. Esto se produce al tiempo que cientos de inmigrantes detenidos en ese centro de detención continúan llevando a cabo una huelga laboral y de hambre. La Corte Suprema de Estados Unidos dictaminó el martes que el estado de Alabama puede usar un nuevo mapa congresual que elimina uno de los dos distritos de Alabama para la Cámara de Representantes de Estados Unidos, actualmente representados por congresistas demócratas negros. El fallo implica que las elecciones de mitad de mandato en Alabama se celebrarán con 6 distritos favorables a los republicanos y solo uno favorable a los demócratas. En su opinión disidente, la jueza Sonia Sotomayor escribió: "Ahora la Corte Suprema ya no puede ignorar la evidencia de la agitación que ha causado y del daño que ha provocado con sus decisiones. Sin embargo, así como Alabama redobló su apuesta por la discriminación racial, el tribunal ha redoblado hoy su apuesta por el caos". El caso de Alabama se produce tras la reciente decisión de la Corte Suprema de desmantelar la ley de derecho al voto, lo que llevó a varios estados del sur del país a rediseñar sus mapas congresuales a favor del Partido Republicano. El veterano corresponsal del programa 60 Minutos, Scott Pelley, fue despedido el martes por la cadena CBS News, un día después de criticar públicamente a la nueva dirección del programa durante una reunión de personal que se celebró para presentar al recientemente designado productor ejecutivo del programa, Nick Bilton. Bilton es un periodista especializado en tecnología que fue designado por la jefa de redacción de CBS, Barry Weiss. En la reunión, Pelley dijo sobre Weiss: "Ella está asesinando al programa 60 Minutos. Ella no ama este lugar, la trajeron para destruirlo y ha estado haciendo precisamente eso". Pelley, quien trabajó durante 37 años en CBS News, escribió en un comunicado después de su despido: "La dirección de 60 Minutos ya no es reconocible. Los principios que considero fundamentales han desaparecido, por lo que yo también debo marcharme". Esto se produce tras la salida de CBS del comediante y presentador Stephen Colbert, cuyo despido había pedido en repetidas ocasiones el presidente Trump. La empresa matriz de la cadena CBS, Paramount Skydance, actualmente está intentando adquirir la empresa matriz de la cadena CNN, el conglomerado de medios Warner Bros. Discovery, una operación que requiere la aprobación de la Comisión Federal de Comunicaciones del gobierno de Trump. Paramount pertenece al multimillonario Larry Ellison y su hijo David Ellison, aliados del mandatario estadounidense. Millones de votantes en 6 estados de Estados Unidos acudieron el martes a las urnas para participar en las elecciones primarias previas a las contiendas clave que se celebrarán en noviembre para la Cámara de Representantes y el Senado estadounidense, así como para las gobernaciones de varios estados. En el estado de California, 61 candidatos compiten en una abarrotada contienda electoral para reemplazar al gobernador saliente Gavin Newsom. Según el sistema electoral de California, conocido como primarias de la jungla, los dos candidatos que reciban la mayor cantidad de votos, independientemente del partido político al que pertenezcan, avanzarán a las elecciones generales. Con poco más de la mitad de las papeletas escrutadas, el republicano aliado de Trump, Steve Hilton, encabeza la contienda, seguido por el exfiscal general de California, Javier Becerra, un demócrata que se desempeñó como secretario de Salud y Servicios Humanos durante la presidencia de Biden. La tercera posición la ocupa el demócrata Tom Steyer, un multimillonario gestor de fondos de cobertura convertido en filántropo ambiental, que defiende la creación de un impuesto a las grandes fortunas y la implantación de un sistema de atención sanitaria de pagador único. La alcaldesa de la ciudad de Los Ángeles, Karen Bass, que busca un segundo mandato de 4 años, avanzará a una segunda vuelta electoral en noviembre. Con alrededor de un tercio de los votos aún por contar, la estrella de la telerrealidad Spencer Pratt ocupa el segundo lugar con el 29% de los sufragios, mientras que la concejala de Los Ángeles, Nitya Raman, se sitúa en la tercera posición con el 21%. En Nuevo México, la exsecretaria del Interior, Deb Haaland, ganó las primarias del Partido Demócrata para la gobernación del estado. Haaland, miembro de la tribu Laguna Pueblo, podría convertirse en la primera persona indígena en gobernar Nuevo México. En el estado de Iowa, el legislador estatal Josh Turek ganó la nominación demócrata en la contienda para suceder a la senadora republicana
republicana Joni Ernst, quien abandonará su cargo tras las elecciones.

0: Jurek es un ex medallista de oro de los Juegos Paralímpicos que contó con el respaldo de dirigentes demócratas, entre ellos el líder de la minoría del Senado, Chuck Schumer. Josh Jurek derrotó a Zach Walls, senador estatal del sector progresista del Partido Demócrata. Mientras tanto, los republicanos de Iowa han elegido al agricultor Zach Lund como candidato de su partido en la contienda para gobernador del estado. Lund derrotó por un estrecho margen al candidato respaldado por Trump, el congresista de extrema derecha Randy Finn, de quien el mandatario estadounidense dijo que era MAGA hasta la médula. Las siglas MAGA hacen referencia al lema de Trump: Hagamos a Estados Unidos grande de nuevo. En Nueva Jersey, el doctor Adam Hamawi se impuso a un numeroso grupo de candidatos y obtuvo la nominación del Partido Demócrata para representar al duodécimo distrito congresual del estado en la Cámara de Representantes de Estados Unidos. Hamawi, que contó con el respaldo de progresistas como el senador Bernie Sanders y la congresista Alexandria Ocasio-Cortez, es un ex cirujano del ejército de Estados Unidos que en 2024 trabajó como voluntario junto con otros médicos en la Franja de Gaza, donde trató algunas de las más horribles heridas causadas por los incesantes ataques israelíes contra la población palestina. La senadora demócrata del estado de Illinois, Tammy Duckworth, respaldó la candidatura del doctor Hamawi y dijo que él ayudó a salvarle la vida después de que el helicóptero que ella copilotaba fuera derribado en Irak. Hamawi habló el martes por la noche durante una fiesta de celebración de la victoria.
1: We have proved once and for all that there is no such thing.
2: Hemos demostrado de una vez por todas que no existe eso de ser progresista salvo cuando se trata de Palestina. Lucharé por la atención sanitaria, no por las bombas, así como para abolir el ICE y acabar de una vez por todas con las reglas amañadas de esta economía.
1: And to unrig this economy once and for all.
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4: E a unha e 58 minutos.
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2: 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Comezamos co concierto máis profundo bajo tierra. 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A ver quién los escuchó, porque a 1410 metros... Y bueno, la nota más baja cantada por un ser humano, Tim Stones, ostenta récord con una nota tan grave que solo es audible por ciertos animales como el elefante y por equipos especializados. Una nota que es G-7. No sé qué significa, pero parece bajita. Muy, muy bajita. Y hasta aquí los récords.
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Con este novo disco de Seu Xorxe abrimos esta nova entrega Corcovadiana. Este é o noso programa número 1496, como sempre, nesta altura. Saúdos para todas e para todos, con independencia da emisora escollida para facelo todas as semanas, como sabedes. Entramos a través de Cuac FM, da Radio Municipal de Redondela, de RKV Radio Vigo, de Radio Filispín, na zona de Ferrol, e de Radio Crónica Folk Musical.

y luego la música de las cinetas del Charlie. Entramos en la recta final de esta nueva entrega corcovadiana. Facémoslo con otro trabajo que adiantamos, no sé, un momento, a través de Dous Sinxelos. 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

0: Bueno, este era Guillermo Llorca. Vamos a escoitar outras cousas que din dos edificios deste tipo.
1: Vamos a hacer un recorrido por el Ferrol de la Ilustración, porque esta ciudad conserva las más importantes estructuras navales del siglo XVIII del mundo. El recinto principal es el Arsenal, que en el momento de su construcción fue el almacén de armas y astillero más importantes de Europa. El arsenal estaba tan bien protegido que no hubo forma de atacarlo hasta que no llegó la guerra aérea. Cualquier barco enemigo que intentara llegar a él tenía que atravesar la ría donde se encontraba, a un lado, el castillo de San Felipe y al otro lado, el castillo de La Palma y la fortaleza de San Martín. Los tres constituían un bastión defensivo infranqueable para cualquier barco enemigo. El castillo de San Felipe, aunque ha sufrido los estragos del tiempo, es uno de los lugares más visitados de las Rías Altas gallegas. Hoy en día el arsenal es una base naval del ejército, y aunque tiene uso militar, está abierto al público al ser un bien de interés cultural. El recorrido por el Ferrol de la Ilustración se completa con varios interesantes museos. El primero que vamos a visitar es Expona. XVIII es el antiguo cuartel de presidiarios, donde se ubica el Museo Naval, un espacio para la investigación, conservación y difusión de la historia marítima española. Vamos a terminar nuestro recorrido por el Ferrol de la Ilustración en el Palacio de la Capitanía General, que une dos edificios históricos, el antiguo Palacio del Almirante, del siglo XVIII, y la sede del Estado Mayor, construida en el siglo XIX.
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2: 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É un pouco... el Ferrol monumental y el Ferrol racionalista, que está muy bien, pero también, por ejemplo, se podía aprovechar para explicar un poco lo que decía del despotismo ilustrado, de cómo Ferrol también fue una especie de experimento social, social entre comillas, porque se fixeron dos barrios obreiros, uno que ya estaba, que era Ferrol Vello, y luego Esteiro para los que venían migrados y todo esto, en o medio a zoa residencial para zoas pudientes. Entón, ese corte racionalista si responde a la ilustración europea, pero tamén a poder ter control a sociedade. 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
2: Hay una dicotomía grande entre clases populares, clases privilegiadas que creo que herdamos. Armada sí, se sí. Foi, pero creo que quedó todavía mucho. 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
0: Creo que quedó en moitas cousas, sí. 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
0: 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Vamos a poñer un tema un pouco en honor tamén á Escola de Arte.
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0: ¿Sí?
1: Bueno, es Rosalía Martín. Que dentro de unos años podremos decir que aquí sonó, que en Radio Filipín sonó ya varias veces.
2: Es verdad, ¿eh? Que siempre traemos a Rosalía.
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1: Pero Rosalía de aquí.
2: Eso.
0: Sí.
1: Rosalía de aquí.
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1: Bueno, me parece que Ana y Sonia no una, no sabéis quién es.
3: Sí, sí, sí, a filla de Carmen.
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2: Sí,
3: 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No la escuchará nunca, muy bonito.
4: 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Sí, sí. Parece muy precioso. Pero, sí, sí. Bueno, es que Carmen también tiene una voz. ¿Ti también
0: sí?
2: Cantas. Nada.
0: Es una voz muy bonita. Por este se escucha
2: pues con... Mira, yo siempre digo que no, que de mí no se ha ido, ¿eh?
0: Sí.
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0: Nada, hay que meterlo en aux porque si no, fai eco.
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2: 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A ver, que tal? 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
1: 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Ilustrados.
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1: sí, sí.
2: Son cosas así divertidas para que xente participe. Quen queira.
1: Eu creo que é moi importante que os seres humanos necesitamos motivos.
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1: Para movernos e para facer cousas, non? E, bueno, recordar a ilustración ou unha parte da ilustración, pois é un bom motivo.
2: 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Tamén son excusas. Por lo menos para min.
1: Sí,
2: son excusas para facer encontros con persoas, para coñecer cousas, para aprender.
1: Celebramos cumpleanos, vida. Celebramos bodas, hacemos celebracións, son motivos para poder reunirnos, ¿no?
2: Sí.
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1: Sí, é moi de agradecer pois que ti, Carmen, decidiras pintar. Algunhas persoas de Ferrol. Se queda moito Ferrol que pintar, aínda.
2: 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Sí, sí, sí.
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2: Bueno, si te contara con... todo o que teño pensado pintar.
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2: sí.
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2: 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Pois xa pensamos. 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Sí, que ademais este ano participamos.
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2: 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Pois foi unha proposta de Noelia, a directora do geriátrico que temos enfrente de mi casa.
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2: 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Oh, pois pues estaba ben tamén o das meninas. E le dixo, sí, pois pues vainos unhas meninas.
4: Parece
2: entón,
4: idea,
2: vamos a participar este ano.
3: Ai, que ben.
2: Sí.
4: Me parece
2: sí,
4: genial.
2: Sí.
3: Na parede do seriátrico.
2: Sí.
5: A ver.
2: Xa nos dixo ali unha parede que se vai ver desde a rúa.
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2: Sí.
5: Un saúdo para esa
1: participa. Me parece maravilloso de que a xente xoven. Porque, non sei, falábamos fai un momentinho, antes de empezar o programa, falábamos de que estamos separados por edades en algún momento.
2: Pois pues sí.
3: Se no crean guetos de señores maiores.
2: Sí.
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2: 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Boa, eles disfrutan moitísimo. Ademais, mira, eu vou ali, non? Entón, moitas veces, o que sirve para que eles me critiquen, porque esta... Fai así, esta non
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2: que tal.
5: Un saúdo, Antonio, agora xa te escoito.
2: Comen as fresas.
5: Me escoitas?
2: Claro. Escondidas.
6: Eu escoito as fucas.
2: E onde están as fresas?
5: Sí, agora vais un momento. As fucas. Hola, un saúdo aquí para Antonio.
6: Un saúdo, Antonio.
5: Vamos a ver se pudiéramos facer... Ah, bueno, claro, porque aquí non se pode... aquí podemos adicionar una chamada. Espera un momento.
6: Ti ahora mismo escoitas, Cholo.
5: Sí, escoito perfectamente. ¿Ti escoitas con retardo?
6: No. Ni con retardo ni con retorno. Se escoita perfectamente, sí.
5: Vamos a hacer una cosa. Vamos a ver si podemos hacer una, aquí una chamada a tres.
7: Hola, buenas tardes.
5: Hola, Antonio, ¿qué tal?
7: Hola. Espera, que apago a rayo del coche, que me vuelvo loco.
5: ¿Ti escoitas, Paula? ¿Cortouse a tu chamada?
7: Espera. Hola, Paula.
5: Combina.
8: Hola, ahora sí.
5: ¿Ahora hola? ¿Sí? Antonio, sí. Paula, ¿estás ahí?
7: A Paula escoito así.
5: Sí, estamos los tres entonces.
8: Estamos aquí, a chamada a tres, aquí por la radio.
5: Una chamada a tres. Bueno, muy bien. Ya descubrimos por qué hay que conectar en auxiliar o teléfono, porque si no hay un retardo de un segundo, no sé por qué.
7: Mete retardo, se va por los auriculares, ¿no?
8: Sí, claro. Vuelve, sí. Retorna, sí.
5: Entonces, o da prescoita, va a ser difícil, pero bueno. Bueno, pues mira, una chamada a tres puede ser fácil también, ¿ves? No. Y a más, ¿eh?
8: Se escucha bastante.
7: Pero, bueno, claro, nada.
5: ¿Ti cómo escoitabas? ¿Ven? ¿Se escoitaba bien o teléfono?
7: Yo escoito vos, ben, sí. Ahora sí. Sí.
8: ¿Y por la radio? Sí. ¿Por la radio se escoitaba bien?
7: Por la radio escoitaba vos las voces también, sí. Bastante bien, sí. Hombre, a veces un poco más alto, tal, pero...
5: Sí, pero bueno, porque andábamos subiendo y baixando aquí el volumen de las cosas. ¿Sabes? Porque a veces también con la prescoita le das y ¡pum! Sale el volumen aquí a tope. Muy bien. Bueno, no sé si hay un volumen de auxiliar. Sí, hay un volumen auxiliar 1. Igual si te suena baixinho, ahora te sonaría más alto a ti, Antonio.
7: Ahora escoito vos con un poco de ruido. No sé si a cobertura.
5: No, creo que.
7: Acoplando algo por ahí, ¿no?
5: Sí, porque subín o volumen.
7: Escoito un pitido también, que no sé si a por el teléfono. Igual están llamando a alguien o algo.
8: Espera, que abro de por aquí.
5: Ahora son un pitido, igual.
8: Hola.
7: Escoito un pitido que mira, ahora escoito otra vez. Pero es como... pasa como a tiempo, vale, cierto mira, tiempo.
8: A ver si está ahí, a ver. No, es que está...
7: Yo no estoy mostrando. De todas formas, a los auxiliares no les puedes abrir mucho porque sí que igual mete retorno, ¿eh? Mete mucha...
5: Sí, tío, ahora... Puede acoplar. Tío, ahora me estás escuitando, ¿no?
7: Ahora sí.
5: Vale. Paula colgó, creo, porque entró urgente. No sé qué le pasó.
7: Joder, ¿qué carallo pita, tío?
5: No lo sé. El pitido no escoito nada.
7: No, pues igual a un teléfono, ¿no? Igual a un teléfono.
5: A ver, sí. Vamos a ver. ¿Y ahora escoitas bien?
7: Pero sí, cada cierto tiempo escoitas.
5: Pero escoitas o pitido ahora también.
7: Ahora el ruido. Hay un zumbido.
5: Hay un zumbido, algo de ruido. Bueno, no sé, porque Paula dice que no me escuchaba. ¿Te escuchabas un pitido, un zumbido, Paula?
9: Ahora sí, cuando estaba hablando con esta gente, sí.
5: Sí, porque a mejor haber dos. Vale. Claro, una llamada a tres siempre entra mucho más ruido. Ahora escuchas mucho, ti. Que ahora que Paula está apagada, estamos solo dos. ¿Escuchas bien, Antonio? ¿Antonio? No escoita nada, Antonio. Antonio, ¿escoitas?
9: No, se acabó la chamada, ¿eh? ¿Sería porque desconecté y porque apagué él?
5: No lo sé.
9: La principal.
5: No lo sé. Chámanos, Antonio. Está llamando. Vamos a ver. Hola.
10: Hola.
5: Hola, Antonio.
10: Hola, ¿te tales, B?
5: Sí.
10: No, es que colgué porque metía mucho ruido. Había un zumbido ahí y no me escuchaba nada más.
5: Sí. ¿Y ahora?
10: Ahora no, ahora escucho vos, ven.
5: Sí.
10: Bueno, a ti. A Paula por detrás.
5: Porque seguramente a hacer la llamada a tres entraba ahí demasiado ruido, ¿sabes? Y en algún momento, mejor fixo un acople o algo. non sei. Porque antes, cando falamos sobre Paula, se quedaba bastante ben todo. Non houve problemas.
10: Pode ser, pode ser.
5: Bueno.
10: Igual o pitido ese que escoitaba tamén era por iso. Sí.
5: Bueno, pues
10: era como, sabes, que a veces cando estás en unha chamada en espera ou algo así, que está chamando a alguén cando estás a falar, como que escoitas un pitido. Pois pues era algo así.
9: Mira, polos cascos aquí se escoitan por un lado e moi baixinho.
5: Nos cascos?
9: Sí.
10: Bueno, eu estou aquí encantado de facer con vos as probas, pero a verdade é que vou conducindo pola medio de Ferrol, son un puto peligro.
5: Non tens manos libres, Goli?
10: Sí, que teño, sí, que teño. Como teño pronto, se non saí, va a ser moi cómico.
9: Bueno, córtate, anda, que a ver si...
5: Bueno, veña, hasta logo. Rematadas as probas.
9: Cholo, por aquí se escoita.

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0: 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Desafiar a complicidades de forma continua y estratégica por tierra y por mar es la clave para que este movimiento triunfe y para que apoyemos al pueblo palestino. Levantarse en todas las partes del mundo, rebelarse contra la orden mundial y local que permite el genocidio. Esta es la mensaje de la Global Sumud.
1: No podemos dejar de amosar nuestra profunda preocupación por todas las personas presas en las cárceles sionistas, donde las torturas y la vejación están por arriba de cualquier código ético. Las compañeras de la flotilla secuestradas, no sabemos nada a tu momento, salvo que están en un barco prisión que os lleva a Palestina ocupada, retidas por la forma. Pasan las horas y desconocemos su estado. En la flotilla Sumul Global navegamos todas. Un total de 54 barcos salieron de Turquía. 37 de estos salieron hay un mes de Barcelona, a pesar de que hay otros 22 fueron asaltados, esnaquizados por el ejército sionista en aguas internacionales griegas el 29 de abril. Otros barcos sumáronse en Italia, otros en Grecia y otros en Turquía. También hay 4 más de la coalición Freedom Flotilla, con participantes de más de 70 nacionalidades que sumaron cerca de 500 activistas, junto a milleiros de personas apoyando desde tierra. 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
2: El cuerpo de la Guardia Revolucionaria Islámica de Irán disparó una andanada de misiles y drones contra Kuwait y Bahrein. Una terminal del aeropuerto internacional de Kuwait fue impactada durante el ataque, lo que provocó la muerte de una persona y causó heridas a al menos otras 60. Dicha ofensiva se produjo después de que Estados Unidos llevara a cabo ataques contra la isla iraní de Qasem. En una entrevista concedida al periódico New York Post, el presidente Trump dijo que el estrecho de Hormuz podría estar cerrado hasta el día del trabajo. Mientras tanto, el secretario de Estado de Estados Unidos, Marco Rubio, dijo el martes ante el Congreso que el gobierno estadounidense no levantará las sanciones impuestas a Teherán a cambio de la reapertura del estrecho de Hormuz e insistió en que cualquier alivio de las sanciones depende de que Irán renuncie a su uranio enriquecido. El principal negociador iraní también advirtió que si Israel continúa atacando el Líbano, Irán no solo suspenderá el proceso de negociaciones con Washington, sino que también iniciará una confrontación militar directa contra Israel. Esto se produce al tiempo que el Departamento del Tesoro de Estados Unidos ha anunciado una nueva serie de sanciones contra 4 plataformas de intercambio de criptomonedas iraníes. Israel lanzó el martes una serie de ataques contra varias aldeas del sur del Líbano y mató al menos a 8 personas, incluidos 2 menores y su padre. En la ciudad de Tiro, bombardeos israelíes impactaron en edificios cercanos al hospital Jabal Amel, lo que provocó la muerte de 4 personas y causó heridas a otras 127, incluidos miembros del personal de dicho centro de salud. Estas fueron las palabras expresadas por una madre libanesa cuyo hijo recién nacido se encontraba en una incubadora en el hospital cuando ocurrió el ataque.
3: Mi hijo está en una incubadora aquí. Nació hace 13 días y hace 9 días que está en una incubadora en este hospital. Vine aquí, lo amamanté y regresé a Burj Er Shmali. Mi esposo y yo nos enteramos del ataque y vinimos lo más rápido que pudimos. Todo el hospital resultó dañado. Corrí directamente aquí para ver a mi hijo y gracias a Dios lo encontré bien.
2: En la franja de Gaza, las Fuerzas Armadas israelíes lanzaron el martes varios ataques contra diferentes partes del sitiado enclave y mataron al menos a 4 palestinos. Un ataque aéreo contra un vehículo al este de Deir al-Bala se cobró la vida de una persona y causó heridas a otras 4. Estas fueron las palabras expresadas por un testigo presencial de dicho ataque.
4: Esta persona es un civil, él no tiene nada que ver con lo que está pasando. Salió a cargar gasolina. Cuando corrí en dirección al vehículo para ver si había alguien herido y poder rescatarlo, recogí personalmente parte de su cráneo, parte de su cabeza y pedazos de su carne del suelo. Un mensaje para el mundo. Si se quedan en silencio como lo están haciendo, desapareceremos.
2: Desde el llamado alto el fuego mediado por Estados Unidos, que entró en vigor en octubre, Israel ha matado a unos 930 palestinos en Gaza. El presidente Trump ha nombrado a Bill Pulte como director interino de Inteligencia Nacional en reemplazo de Tulsi Gabbard, quien anunció su renuncia en mayo. Pulte es partidario del movimiento MAGA, siglas en inglés del eslogan de campaña trumpista «Hagamos a Estados Unidos grande de nuevo» y no tiene experiencia comprobable en asuntos de inteligencia. Pulte es el actual director de la Agencia Federal de Financiamiento de la Vivienda, donde ha utilizado su cargo para hacer recomendaciones de acusaciones penales por presunto fraude hipotecario contra funcionarios estadounidenses como parte de la campaña de represalias del presidente Trump contra sus enemigos políticos. Entre quienes fueron investigados por presunto fraude hipotecario se encontraban el senador de California Adam Schiff, la fiscal general de Nueva York Letitia James y los funcionarios de la Reserva Federal Jerome Powell y Lisa Cook. El Pentágono ha contratado a un hombre condenado por participar en la insurrección del 6 de enero de 2021 en el Capitolio de Estados Unidos para un puesto en la sección antiterrorismo de su Oficina de Operaciones Especiales y Conflictos de Baja Intensidad, que gestiona operaciones militares altamente clasificadas. Elías Irizarry, de 24 años, no tiene formación ni experiencia profesional en la lucha contra el terrorismo. En 2022, Irizarry se declaró culpable de un delito federal menor por ingresar y permanecer en el Capitolio de Estados Unidos durante la insurrección del 6 de enero de 2021, cuando tenía apenas 19 años. Irizarry fue uno de los más de 1.500 agitadores que recibieron indultos o vieron conmutadas sus sentencias el mismo día que Trump asumió como presidente. El fiscal general interino de Estados Unidos, Todd Blanche, quien anteriormente se desempeñó como abogado personal del mandatario estadounidense, anunció el martes que no seguirá adelante con la propuesta de crear un fondo reservado de 1.800 millones de dólares para compensar a los simpatizantes de Trump. Blanche le dijo al Comité de Asignaciones de la Cámara de Representantes: "No vamos a seguir adelante con el fondo, punto". Asimismo, Blanche dejó en claro que la propuesta del fondo se retiraría de manera definitiva. Sin embargo, el resto del acuerdo entre el presidente Trump y el Servicio de Impuestos Internos en relación con la filtración de sus declaraciones fiscales sigue vigente. Dicho acuerdo incluye un amplio anexo que prohíbe para siempre que el Servicio de Impuestos Internos investigue las declaraciones fiscales de Trump, su familia, su empresa y empresas relacionadas. Estas fueron las palabras expresadas por la congresista demócrata Rosa DeLauro.
5: We have had a ton of backlash.
3: Hemos recibido un montón de críticas en relación con este fondo reservado de 1.800 millones de dólares. Sin embargo, bueno, no vamos a avanzar en eso, pero según lo que usted ha dicho, sí vamos a avanzar con la parte del acuerdo sobre la inmunidad para el presidente, su familia, sus negocios, etc. Eso se mantiene.
5: For the president and his family and his business, etc. That stands.
2: En Portugal, cientos de activistas de extrema derecha se congregaron el sábado en la Cumbre de Remigración, un evento anual en el que se aboga por la deportación masiva de inmigrantes. El ex jefe de la patrulla fronteriza de Estados Unidos, Gregory Bovino, y el líder nacionalista blanco Jared Taylor fueron invitados VIP junto con funcionarios elegidos por el voto popular del partido ultraderechista Alternativa para Alemania, que está en contra de los inmigrantes, y del partido Vox de España. En una entrevista concedida previo a la cumbre, Bovino describió a Erwin Rommel, el principal general de la Alemania nazi, como una figura inspiradora. En la cumbre, Bovino dijo: "Si la inspiración proviene del modelo y los métodos utilizados por la patrulla fronteriza de Estados Unidos, entonces fantástico". Bovino fue despedido de la patrulla fronteriza después de que agentes de inmigración bajo su mando mataran a Alex Preti, un enfermero de 37 años en la ciudad de Minneapolis. La fiscal general del estado de Nueva Jersey presentó el martes una demanda contra Geo Group, la compañía penitenciaria privada que opera el centro de detención para inmigrantes conocido como Delaney Hall. En la demanda se alega que Geo Group violó la ley estatal al impedir que los inspectores ingresaran a la unidad médica, los dormitorios y los baños de la instalación durante una visita que realizaron el viernes pasado. La gobernadora de Nueva Jersey, Mikey Gerrill, declaró en un comunicado: "Si el Geo Group, que tiene un contrato gubernamental de 1.000 millones de dólares, no tiene nada que ocultar y las condiciones dentro de Delaney Hall son tan seguras e higiénicas como afirman esta empresa privada y el gobierno de Trump, entonces no hay ninguna razón legítima para negarle a mis inspectores sanitarios el pleno acceso a todas las instalaciones". La ciudad de Newark ya presentó una demanda en abril contra el Geo Group. El alcalde de Newark, Ras Baraka, dijo en una conferencia de prensa que ampliará esa acción judicial para solicitar el cierre del centro. Baraka también anunció el levantamiento del toque de queda nocturno que se había impuesto en los alrededores de Delaney Hall. Esto se produce al tiempo que cientos de inmigrantes detenidos en ese centro de detención continúan llevando a cabo una huelga laboral y de hambre. La Corte Suprema de Estados Unidos dictaminó el martes que el estado de Alabama puede usar un nuevo mapa congresual que elimina uno de los dos distritos de Alabama para la Cámara de Representantes de Estados Unidos, actualmente representados por congresistas demócratas negros. El fallo implica que las elecciones de mitad de mandato en Alabama se celebrarán con 6 distritos favorables a los republicanos y solo uno favorable a los demócratas. En su opinión disidente, la jueza Sonia Sotomayor escribió: "Ahora la Corte Suprema ya no puede puede ignorar la evidencia de la agitación que ha causado y del daño que ha provocado con sus decisiones. Sin embargo, así como Alabama redobló su apuesta por la discriminación racial, el tribunal ha redoblado hoy su apuesta por el caos. El caso de Alabama se produce tras la reciente decisión de la Corte Suprema de desmantelar la ley de derecho al voto, lo que llevó a varios estados del sur del país a rediseñar sus mapas congresuales a favor del Partido Republicano. El veterano corresponsal del programa 60 Minutos, Scott Pelley, fue despedido el martes por la cadena CBS News, un día después de criticar públicamente a la nueva dirección del programa durante una reunión de personal que se celebró para presentar al recientemente designado productor ejecutivo del programa, Nick Bilton. Bilton es un periodista especializado en tecnología que fue designado por la jefa de redacción de CBS, Barry Weiss. En la reunión, Pelley dijo sobre Weiss: "Ella está asesinando al programa 60 Minutos. Ella no ama este lugar, la trajeron para destruirlo y ha estado haciendo precisamente eso". Pelley, quien trabajó durante 37 años en CBS News, escribió en un comunicado después de su despido: "La dirección de 60 Minutos ya no es reconocible. Los principios que considero fundamentales han desaparecido, por lo que yo también debo marcharme". Esto se produce tras la salida de CBS del comediante y presentador Stephen Colbert, cuyo despido había pedido en repetidas ocasiones el presidente Trump. La empresa matriz de la cadena CBS, Paramount Skydance, actualmente está intentando adquirir la empresa matriz de la cadena CNN, el conglomerado de medios Warner Bros. Discovery, una operación que requiere la aprobación de la Comisión Federal de Comunicaciones del gobierno de Trump. Paramount pertenece al multimillonario Larry Ellison y su hijo David Ellison, aliados del mandatario estadounidense. Millones de votantes en 6 estados de Estados Unidos acudieron el martes a las urnas para participar en las elecciones primarias previas a las contiendas clave que se celebrarán en noviembre para la Cámara de Representantes y el Senado estadounidense, así como para las gobernaciones de varios estados. En el estado de California, 61 candidatos compiten en una abarrotada contienda electoral para reemplazar al gobernador saliente Gavin Newsom. Según el sistema electoral de California, conocido como primarias de la jungla, los dos candidatos que reciban la mayor cantidad de votos, independientemente del partido político al que pertenezcan, avanzarán a las elecciones generales. Con poco más de la mitad de las papeletas escrutadas, el republicano aliado de Trump, Steve Hilton, encabeza la contienda, seguido por el exfiscal general de California, Javier Becerra, un demócrata que se desempeñó como secretario de Salud y Servicios Humanos durante la presidencia de Biden. La tercera posición la ocupa el demócrata Tom Steyer, un multimillonario gestor de fondos de cobertura convertido en filántropo ambiental, que defiende la creación de un impuesto a las grandes fortunas y la implantación de un sistema de atención sanitaria de pagador único. La alcaldesa de la ciudad de Los Ángeles, Karen Bass, que busca un segundo mandato de 4 años, avanzará a una segunda vuelta electoral en noviembre. Con alrededor de un tercio de los votos aún por contar, la estrella de la telerrealidad Spencer Pratt ocupa el segundo lugar con el 29% de los sufragios, mientras que la concejala de Los Ángeles, Nitya Raman, se sitúa en la tercera posición con el 21%. En Nuevo México, la exsecretaria del Interior, Deb Haaland, ganó las primarias del Partido Demócrata para la gobernación del estado. Haaland, miembro de la tribu Laguna Pueblo, podría convertirse en la primera persona indígena en gobernar Nuevo México. En el estado de Iowa, el legislador estatal Josh Turek ganó la nominación demócrata en la contienda para suceder a la senadora republicana Joni Ernst, quien abandonará su cargo tras las elecciones. Turek es un ex medallista de oro de los Juegos Paralímpicos que contó con el respaldo de dirigentes demócratas, entre ellos el líder de la minoría del Senado, Chuck Schumer. Josh Turek derrotó a Zach Walls, senador estatal del sector progresista del Partido Demócrata. Mientras tanto, los republicanos de Iowa han elegido al agricultor Zach Lund como candidato de su partido en la contienda para gobernador del estado. Lund derrotó por un estrecho margen al candidato respaldado por Trump, el congresista de extrema derecha Randy Feenstra, de quien el mandatario estadounidense dijo que era MAGA hasta la médula. Las siglas MAGA hacen referencia al lema de Trump: "Hagamos a Estados Unidos grande de nuevo". En Nueva Jersey, el doctor Adam Hamawi se impuso a un numeroso grupo de candidatos y obtuvo la nominación del Partido Demócrata para representar al 12º Distrito Congresual del Estado en la Cámara de Representantes de Estados Unidos. Hamawi, que contó con el respaldo de progresistas como el senador Bernie Sanders y la congresista Alexandria Ocasio-Cortez, es un ex cirujano del Ejército de Estados Unidos que en 2024 trabajó como voluntario junto con otros médicos en la Franja de Gaza, donde trató algunas algunas de las más horribles heridas causadas por los incesantes ataques israelíes contra la población palestina. La senadora demócrata del estado de Illinois, Tammy Duckworth, respaldó la candidatura del doctor Hamawi y dijo que él ayudó a salvarle la vida después de que el helicóptero que ella copilotaba fuera derribado en Irak. Hamawi habló el martes por la noche durante una fiesta de celebración de la victoria.
6: We have proved once and for all that there is no such thing.
4: Hemos demostrado de una vez por todas que no existe eso de ser progresista salvo cuando se trata de Palestina. Lucharé por la atención sanitaria, no por las bombas, así como para abolir el ICE y acabar de una vez por todas con las reglas amañadas de esta economía.
6: And to unrig this economy once and for all.
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7: Son as 9:58 minutos.
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0: algo así como en una vida libre. Y todos, pero todos decís una vida con color. ¿De acuerdo? A ver, vamos a hacer una pequeña prueba. Esto sería, vamos a bajar un poquito el volumen aquí, así, despacito. Sería algo así como en una vida libre,
1: una vida con color.
0: Más alto, más alto. A ver, desde atrás, ¿eh? Si no, esto no acaba. A ver. En una vida libre. En una vida libre.

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Aquí a mi derecha, David Tarteiras. A mi derecha, Jimmy. Y aquí la voz y al bajo, Rodrigo.

0: son as 11.
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0: Son as 11:59.
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restos de grasa en las manos, tomate reseco, pan integral, restos de leche incrustada en un cazo, restos de...